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2: Estar con nosotros la tarde de este ya viernes. Viernes, que es 8 de mayo de 2026, aquí en la Revuelta y Media. Es un gusto saludar a todas y a todos en esta tarde que ya empieza a ser agradable después de un día caluroso. Yo le recuerdo que desde las 8 de la noche de hoy, el malecón viejo, desde lo que es el Puente Blanco, mucha gente identifica el Puente Blanco porque lo circula, pero algunos no lo conocemos. Yo medio lo conozco por distintas circunstancias que no tiene caso de detenerme en ello. El Puente Blanco es esta zona peatonal donde está un Oxxo del lado izquierdo, si usted viene haga de cuenta del Difocur. Ese es el Puente Blanco, es una zona, un puente peatonal. Yo creo que es una de las obras más útiles que ha tenido Culiacán en muchos años, porque mucha gente que va al centro o que viene del sector del Tres Ríos, por ahí agarra sus camiones. Ese es el Puente Blanco. Desde el Puente Blanco ya estaría cerrado y usted tendrá que desincorporarse del malecón a mano izquierda para irse por algunas alternativas que hay por el centro y evitar esta obra que empieza hoy, este puente de lo que será la vialidad del río Culiacán. Una vialidad que ya está muy avanzada, pero el puente es un asunto fundamental. Si usted viene de la zona de Poniente a Oriente, usted tendrá que salirse desde la Chávez Castro. La Chávez Castro es la calle de la esquina de la Cepic. Usted ahí tendrá que dar vuelta a la derecha y si usted va al centro, pues por ahí, por el Eje Federalismo, tendrá que incorporarse por la gasa de la izquierda para agarrarle a Iba Solano y ya dirigirse, que finalmente es una locura, pero la ley Iba Solano, como el Madero, terminan ser calles paralelas al malecón con muchísimas cuadras de distancia. Entonces, desde esa visión, desde hoy a las 8 de la noche, durante todo el día de hoy, más bien la noche de hoy, todo el día de mañana estará cerrado. Pero ya el 10 de mayo habrá dos carriles, oriente, poniente, poniente, oriente, para la circulación de los automóviles. Esto, bien lo dijo hoy en la mañana el secretario de Obras Públicas del Gobierno del Estado, tendrá que ser una situación de paciencia para esa circunstancia. Si usted viene del oriente o del poniente de la ciudad, si usted se sale en Difocur, por ejemplo, bueno, ahora es el Centro Cultural Genaro Estada del ICIC, si usted da vuelta a la izquierda, va a tener mucha más fluidez para agarrar estas mismas condiciones o irse inclusive hasta Leiva Solano o hasta el Madero para seguir su ruta hacia el poniente de la ciudad. O de plano, administre sus salidas por el poniente de la ciudad, o de plano se puede ir por el federalismo hasta donde le sea más conveniente. Siempre tendrá que estar después de el Chávez Castro para dar vuelta derecha y incorporarse al Pedro Infante. Le repito, es una obra sumamente importante y esa obra le generará una vialidad muy fluida al sector oriente-poniente de Culiacán, o la vialidad, para ser más correcto, oriente a poniente de Culiacán. Así, esta situación que le tengo que recordar y que le estaré recordando al finalizar el programa. Y también, desde este momento, felicitar a todas las madres que en este 10 de mayo, domingo, estarán celebrando, espero, con sus hijos, con sus familias, y que Dios les dé esa alegría de la felicidad del 10 de mayo. Así saludo a mi compañera y mis compañeros de la mesa, y te saludo con mucho gusto, mi estimada Amira Aguilar. Amira, qué gusto saludarte. Muy buenas tardes.
3: Muy buenas tardes, Enrique. Un gusto compartir esta calurosa tarde de viernes contigo, con mi amigo Gilberto, con mi amigo Sergio Álvarez, con el auditorio, y también felicitar a las mamás hoy en este fin de semana de festejos de la mamá, del cual los hombres se quejan mucho porque dicen que el día del padre no hay festejos, pero que esto es como día mundial. Muchas felicidades a todas las mamás que están en la tierra, y a las que no tenemos, a las mamás en la tierra las tenemos en el cielo también. Hay que darle gracias a Dios porque siguen estando con nosotros de una u otra manera.
2: Fíjate, aquí en GPM, que somos muy creativos, y que en realidad el creativo es nuestro director general Oscar Pérez, y mi gran amigo y querido amigo, que es el operador de todas esas cosas y también el creativo de todas esas cosas, Jorge Ramos Senior, hacen un evento que se llama Mamá Invita a Papá, y se hace un evento para las mamás y papás. El año pasado se celebró muy bien, con mucha armonía, con mucha alegría, y es una convivencia muy bonita que se hace cada año en GPM, al menos desde el año pasado que yo me acuerde. Saludo también con mucho gusto a la distancia, Sergio Álvarez. Sergio, qué gusto saludarte, muy buenas tardes.
4: Muy buenas tardes, Enrique, qué gusto saludarte, qué gusto saludar al doctor Gilberto Plata, Amira Aguilar, a los jóvenes en los estudios, sobre todo a toda la prestable público que nos escucha a través de cada tarde.
2: Muchas gracias, Sergio. Saludo también con mucho gusto a mi querido amigo, el doctor Gilberto Plata. Doctor, qué gusto saludarte, muy buenas tardes.
5: Muy buenas tardes, Enrique, te saludo con el gusto de siempre, al igual que al sensei Sergio Álvarez a la distancia, a mi compañera amiga licenciada Mira Aguilar, con Jorge Ramos en los controles, César López en redes sociales, saludando a los y las que hacen posible este enlace estatal en WhatsApp de Mochis Mazatlán, pero sobre todo usted, nuestra amable audiencia que nos regala su atención como cada tarde, y si me lo permites, rapidísimo, felicitar por el Día de las Madres a doña Marta Cervantes de Plata, mi señora madre, está en Navolato y sabe que la amo y la amo de más, y que es la mujer que más me quiere en el mundo, definitivamente, porque si no lo reconozco, se agüita. Y también, obviamente, hasta donde se encuentra la madre de mis hijos, los príncipes, que me dio el mejor regalo de mi vida, que son mis hijos, y obviamente también a la señorita Espinosa, que camina junto a mí en este momento de mi vida. Muchas felicidades, mi cielo, al igual que a todas y cada una de las madres, la señora Mari de Gil, a la esposa de Sergio, en fin, a todas las personas que dan el maravilloso regalo de la vida, y sobre todo de la crianza, más en estos tiempos donde los valores, los principios están haciendo la diferencia, tal vez en la expectativa de futuro de las nuevas generaciones. A todas ellas un fuerte abrazo, bendiciones, y que Dios nos las conserve por muchísimos, muchísimos años más.
2: Y bueno, pues ya que estamos en esto, saludar en este caso a tu madre allá en Abolato. Espero que la pasen muy bien, señora, y que el Gilberto no solamente vaya a desayunar, sino que también le lleve una buena dotación de regalos que usted bien merecido tiene. Es una gran mujer, una gran madre, una gran abuela. Felicidades también a Lupita y a tu señora madre, y hasta donde entiendo está en Culiacán, mi querido Sergio, y que se la pasen muy bien. Y allá hasta el cielo también felicitamos a la madre de nuestra querida Mira Aguilar, una mujer con mucha energía, con mucha calidad personal y una gran calidad de vida. A ellas y a todas las madres que nos escuchan, por supuesto, felicitarles. Ya nos quedamos picados esta semana al seguir abordando los temas de las expectativas que tienen los partidos políticos en este ejercicio que iniciamos el día miércoles, y que hoy cerraríamos, por llamarlo de alguna manera, provisionalmente. Pero bueno, la semana miércoles y abordamos Morena y PRI, y el jueves abordamos Partido Verde, Movimiento Ciudadano y el Partido Acción Nacional. Y la idea fue, pues vamos viendo otra vez, darle un repasón de lo que pasó con Morena en estos días. Y una de las cosas relevantes que pasó con Morena, este cierre de filas de la Presidenta de la República en reunión que tuvo la tarde de ayer con los diputados y senadores.

0: y dijo la presidenta de la República, y hablaron muchas cosas positivas de la presidenta, pero el mensaje es: hay que estar en el territorio para preservar la soberanía nacional. La soberanía nacional, a la gente que está ahorita terminando su turno de trabajo, es algo que le es inverigual. Pero para el morenismo, soberanía nacional representa que los puntos de popularidad están ahora sí que al borde del desastre. En Sinaloa, la encuesta de Roy Campos y El Economista del mes de marzo estableció la caída que tenía de popularidad, que mientras en muchos lugares del país la presidenta está entre 60 y tantos y 70 y algo, 72, 73, en Sinaloa era de 50 y algo. Obviamente es una caída, y obviamente tendría una repercusión por los meses de violencia que hasta el mes de marzo había. Obviamente, con un mes más completo y con una semana que se cumple hoy de esta crisis institucional, gubernamental, de desprestigio público y de desprestigio que han generado el gobierno de los Estados Unidos, los replicadores del gobierno de los Estados Unidos y obviamente los partidos opositores a Morena, la presidenta, a López Obrador y al gobernador con licencia Rubén Rocha, más las graciosadas de algunos de los queridos y cercanos del gobernador, pues obviamente este tema de la popularidad debe estar muy complicado. Desde esa visión, pues estos ejercicios se hacen necesarios y los vamos a hacer cada vez que sea una posibilidad de analizar. Conocer tu punto de vista en esta condición que vive Morena, mi estimado Sergio Álvarez.
1: Enrique, auditorio, la realidad es que los asuntos han ido incrementándose, los temas a tocar. Hay muchos asuntos que todos los días están surgiendo y cada uno es igual o más preocupante que el anterior. Decir que Morena está en la lona, creo que no sería el caso, porque hoy es el partido más fuerte del país. Eso, no hay duda de esa condición. Es el país, es el partido que tiene el control institucional, el control político, el control judicial, el control del país, literalmente, que está en medio de una serie de discusiones que tienen como epicentro, el corazón, el tema del tratado de libre comercio que a firmarse en este año, y que todas estas presiones giran alrededor de él, donde, por decir algo, el día de ayer aparecieron los consulados, los más de 50, 55 consulados que van a ser revisados, porque Marcelo Ebrard, cuando coordinaba estas acciones, comentó que había que meterle más inversión a los consulados, y además más dinero, más flujo para operar, porque había que cuidarse de Trump, y lo dijo literalmente, había que cuidarse de Trump porque era un peligro para Estados Unidos y para México. Y la presidenta narró también en sus primeras participaciones con relación a tener que hacer campañas en México y en Estados Unidos. Esto es una injerencia, es una interferencia en Estados Unidos, y de eso forma parte la discusión que hoy ya se ha incluido en los fenómenos que son adversos a la relación México-Estados Unidos, y bueno, a lo ya desafortunado de los 10 sinaloenses, por cierto, pero 10 primeros expedientes y paquetes de solicitudes ya de detención preventiva con propósito de extradición, y de los cuales todos los días se mencionan más asuntos. Morena tiene un conflicto, claro que lo tienen, que se tienen que poner de acuerdo el grupo que representa a Morena junto con el Partido del Trabajo y el Verde, pero al final de cuentas yo no sé si les vaya a alcanzar, pero en este momento les alcanza para tomar la decisión que sea. Sin embargo, el futuro no está definido, y el impacto que esto pueda traer, porque hoy Trump está hablando de territorio, de entrar por tierra, de no respetar al gobierno de México, que las leyes de Estados Unidos ya se lo permiten a actuar extraterritorialmente. Entonces, pues, tenemos que ir midiendo milimétricamente cada decisión y cada acción para ver el alcance de las palabras que Trump ha dicho, y que son desafortunadas, no hay duda que lo son. Que son reales, tampoco hay duda que lo son.

0: Gracias, mi estimado Sergio. Tu punto de vista, Mira Aguilar.
1: Pues, Enrique, vemos un escenario político complicado para Morena en el estado de Sinaloa, ¿no? Creo que la crisis política, la columna vertebral de la crisis política de Morena surge justamente con el tema de Sinaloa, ¿no? En el momento en que el gobernador con licencia, Rubén Rocha Moya, pide esta licencia, ahí se desata esta crisis política y vemos que cada día se van destapando más y más y más temas con respecto al tema que tiene que ver con el gobernador en licencia. Entonces, Morena tiene un panorama complicado. Veo muy poco probable que las candidaturas vayan a salir justamente en las fechas que tenían planeado. Creo que van a extender un poquito más. ¿Por qué? Porque el tema de esta fractura que hay con la relación México-Estados Unidos y con las reacciones del presidente de Estados Unidos, esta investigación de los 53 consulados, todo le pega al partido en el poder al final del día. No solamente es a la presidenta, es a la investidura que ella trae, porque sabemos perfectamente bien que esta política principal contra el narcoterrorismo que tiene el presidente de Estados Unidos está muy marcada. Tan es así que hoy, en una declaración que hace, lo dice abiertamente, dice: México no lo puede hacer, lo tengo que hacer yo y lo voy a hacer yo. A él el tema de la soberanía lo tiene muy despreocupado. Y yo lo decía cuando hablábamos de la presidenta y estarse enfrentando al presidente de Estados Unidos, que para lograr ella una buena negociación o una buena transición política para lo que se viene, tendría ella que equilibrar estos temas, ¿no? Sobre todo el tema de la soberanía. ¿Por qué? Porque este enfrentamiento con este tema, con el presidente de Estados Unidos, al presidente de Estados Unidos le da para más ataques, para más amenazas, para más frenos. Tan es así que ahorita traen en la mano el tema de quitar al secretario de Relaciones Exteriores porque no le dio la medida para controlar, ni para negociar, ni para lo que viene. Entonces, el problema va siendo más grande. Creo que esta olla de palomitas se va a empezar a desbordar. Para Sinaloa, la próxima semana va a marcar muchos temas. ¿Por qué? Porque la próxima semana se le termina esta licencia que pide el alcalde de Culiacán. Entonces, no sabemos qué va a pasar. En mi pensar está el que no vuelve el alcalde, pero al final del día no sabemos cómo estén las negociaciones ni qué esté pasando hacia el interior de lo que ellos están haciendo. Lo más lógico sería el no volver y tener que generarse los mecanismos necesarios para nombrar un alcalde ya. Pero también veo que el tema de nombrar un alcalde va a ser un tema de contrapunteo de muchos morenistas en Sinaloa, porque hemos escuchado de muchos que tienen interés en...
0: Dime uno, y ahorita voy los busco, sí, y se los llevo al Congreso. Aquí está este cristiano, él si quiere. No creo que haya, la neta.
1: Porque tiene que ser muy valiente el que tome el poder, sí, este año que queda.
0: Y muy
1: hábil
0: para borrar, ¿sí?, poder robar en un año 5 meses, pues. Porque así nomás yo no creo que vengan. Perdón.
1: Entonces, creo yo que no está fácil para Morena la campaña. Sigo pensando en el factor sorpresa, sigo pensando en este trabajo que va a hacer desde abajo la nueva dirigente de Morena. ¿Por qué? Porque el desgaste de Morena en el estado de Sinaloa es grande, tan es grande que Roy Campos en su encuesta lo dice, todo lo que ha bajado, y ya lo venía diciendo de marzo a la fecha. Y de hecho ha hecho entrevistas en medios donde ha dicho que la crisis política de Sinaloa le está generando un enorme hoyo negro a Morena, y que la presidenta lo trae en la mano y por eso son sus movimientos y sus cambios.
0: Azucena Beste hoy lo entrevistó sobre eso que tú dices, y es muy claro en eso. Pero ¿sabes cuál es el problema? La encuesta que hace Roy para El Economista es claridosa. No hay un encuestador que corretee aviones. Pero, ¿qué sucede? Sale la jornada, 71%, y Sinaloa ahí ya estar en el 40, en el 56, 60 y tantos. Sale el Heraldo y ahí se van, pues. Inclusive hasta Reporte Índigo le dan buenos números a la presidenta, y entonces voltean para otro lado y ahí siento que se le anula.
1: Sí, o sea, realmente para mí lo que se viene a partir de la próxima semana políticamente en Sinaloa es un tema complicado. Estamos en una situación de gobernabilidad muy difícil, muy compleja, y sobre todo quien quiera terminar la gobernatura y la alcaldía tiene que ser alguien muy valiente, con mucho conocimiento y que sepa ser mediador, porque no va a llegar a algo fácil. La crisis de inseguridad y la crisis política están muy fuertes en este momento,
0: ¿no? Y la crisis electoral, que a partir del 22 de junio y hasta septiembre será algo que van a tener que ir resolviendo en muchas cazuelas que van a estar viviendo. ¿Tu punto de vista, doctor Gilberto Plata?
2: Primero que nada, es una condición sui generis la que guarda actualmente el estado de Sinaloa en lo político, y obviamente para una comprensión de la misma, pues al ser multifactorial y transversal, y lo intrincado que es la interconexión de elementos que en ella confluyen, tratar de explicarme mejor. El método analítico para la comprensión de un fenómeno implica la disección del todo en sus partes. ¿Qué quiere decir? Vamos partiendo las situaciones que hay y analizando una por una nos damos cuenta de cómo está el rollo en la mayoría o en el todo. Sin embargo, en este momento no es fácil, porque hay elementos que son previos a la licencia, los motivos que generaron la licencia y lo que está generando políticamente hablando esta sede vacante, pero además otros factores que son los que inciden en la percepción de la ciudadanía con respecto a la marca u origen político, en este caso Morena. Pudiéramos pensar, bueno, la presidenta se cuece aparte, la popularidad de ella, etcétera, etcétera, pero también hay que decirlo, antes de que este asunto reventara en medios, antes de que se soltara la licencia por parte del doctor Rubén Rocha Moya, ya el gobernador peor evaluado del país, el último lugar en popularidad entre los 32 gobernadores. Obviamente eso generaba una tendencia de arrastre hacia abajo al partido político del cual era el primer representante de nuestro estado. Súmenlo ahora, y además estamos a 8 días. Creo que difícilmente en este momento tendríamos una fotografía que sirva para perdurar en un corto tiempo, por lo menos, del alcance de la crisis política que esto va a generar, porque esto tiene un efecto de onda. Es como cuando tiras una piedra al lago o al charco y las ondas se iban expandiendo. Pareciera ser que esta tendencia, en que no ha bajado, sino ha ido creciendo, el tema en la discusión nacional, en los actores que incluso han ido incorporando a esto, en elementos políticos, etcétera, etcétera, parece ser que se va ampliando. Y no solamente se personaliza, en este caso, a uno de los vinculados o imputados, como es el gobernador, sino todo el efecto dominó que genera, porque estamos hablando de toda una estructura gubernamental asociada a una marca política. En este caso es Morena. Pudiéramos pensar en un escenario, se nombra un sustituto. Obviamente esa persona tendrá que hacer cambios para desmarcarse si la razón se da de manera definitiva. Habrá algunos, y yo respeto, que piensen que esta es una cuestión transitoria y que se puede volver al momento que se guardaba antes de la licencia. A mí se me antoja difícil, porque esto ha ido expandiéndose y creciendo. Pero bueno, en el escenario que estoy diciendo, que se tenga que nombrar un sustituto porque hay un cambio en la situación jurídica del doctor Rubén Rocha Moya, ¿cómo va a actuar? Y obviamente eso también va a pegar, porque hay una simbiosis. Morena nació prácticamente, se ha consolidado como partido político desde el poder. Entonces, es algo muy parecido a lo que sucedió con el PRI cuando perdía el poder. El PRI, hasta ahora, por necesidad y extremo, ha intentado aprender a hacer oposición. El reto sería para Morena, si se da una separación o una configuración diferente en los equipos de la administración. Y si no se hace, ¿qué consecuencias traerá el no desmarcarse de una administración con las situaciones que se están viviendo actualmente? O sea, hay muchos escenarios que creo que ahorita, a mí en lo personal, no me alcanza para decir cómo queda la situación política. Pero ahí les va. En mi muy humilde que no tiene nadie humilde, va a decir mucho, opinión, creo yo, digo, la verdad, ¿para qué vamos a andar dándonos, no, como los políticos de Morena, no, que se quieren dar baños de humildad? Pero bueno, miren, mi opinión es que tal vez sea tan excepcional lo que está sucediendo en Sinaloa y su efecto de onda, que tal vez en otros estados se defina para el 22 de junio, tal vez Sinaloa no se alcance a procesar para ese momento por todo lo que puede generar, por todo. De entrada, ayer lo decíamos, pues prácticamente se cayó media lista de los preferiti para la nominación. Muchos pensarían, oye, esto le favorece a la senadora Imelda Castro, porque Julio Verdeguer, pues bueno, tendrá mucha cercanía con la presidente, pero a lo mejor no tiene ese raigambre o ese plazueleo como ya tenían algunos de los que ya habían evidenciado su intención. Sin embargo, en este momento, para mí me parece que lo que antes era la pugna por la candidatura, porque la elección se antojaba fácil o de procedimiento nada más, hoy se invierte. Tal vez el gran problema no sería lograr la nominación, lo que venga, y tal vez se sale de la modorra, la disque oposición que en este momento tenemos, pudiera haber competencia en la elección. Entonces, si hay un cambio de escenario, y me quedo con esa idea, hay un efecto de onda que no ayuda para generar los alcances de esta crisis en lo político, cómo le puede pegar al partido gobernante y sus aliados. Y la otra, que yo creo que no van a alcanzar a procesar en los tiempos que se estimaban para sacar al coordinador o coordinadora de transformación, en el caso de Sinaloa, precisamente por todos estos efectos dominó que se pueden generar. Esa es mi opinión.
0: Efectivamente, finalmente el tema de Morena es un tema muy complejo. 17 estados del país están renovando gubernaturas, congresos de los estados y en muchos sentidos también presidencias municipales, pero el resto de la elección comprende 300 distritos federales electorales, la renovación de la Cámara de Diputados y los plurinominales que correspondan de acuerdo a las modificaciones que se hizo a la ley electoral, a la Constitución. En el sentido de lo que puede pasar, la doctora Tere Guerra informó hace unos días que en el mes de mayo se haría la reforma a la ley electoral. No lo dudaría, pero también eso garantiza que no habrá ningún tipo de conversatorios, que no habrá ningún tipo de retroalimentaciones distintas a las que ellos están poniendo, y le puedo asegurar que va a ser una adecuación de copia y pega de la federal, más que en lugar de México le va a poner Sinaloa. Sería muy desafortunado, pero bueno, no hay mucho de dónde cortar. El escenario de Sinaloa necesariamente va a permear los otros 16 estados, y aun cuando la presidenta de Morena, ya en funciones en su discurso inaugural, aseguró que no había ningún tipo de modificación, lo que sucedió del domingo para acá eventualmente puede tener algunas reconsideraciones. En lo que es mi punto de vista, que finalmente a los morenistas no tiene por qué escucharlo ni por qué atenderlo, lo más práctico sería seguir con sus tiempos, el 22 de junio registrarse, registrar los que se puedan registrar, y a lo mejor meter uno o dos que no van a llenar la expectativa que tenían los otros, sobre todo en el sexo masculino, pero lo que sí es que al menos llenar ese requisito. Sigo pensando lo que dije el pasado miércoles, que los perfiles más adecuados son los de la doctora Guerra y la senadora Imelda, en el caso de las mujeres, y de los hombres no veo alguno. Está el senador Ibarra, perdón, el diputado Ibarra, que ha dicho tener esa intención, pero no veo a alguien más. Igual lo que dijo Oscar tiene razón, y sería Ulises Piña. Habrá que ver, porque siendo una persona, y repito lo que dije el miércoles, siendo una muy buena persona, un joven con mucha calidad, con mucha energía, pues como que está todavía muy, muy alta la vara. Pero bueno, en el caso de Sinaloa, no solamente será las gubernaturas, son 20 municipios que ya habrá que ver, y será de pronóstico reservado. Al día de hoy, con estas situaciones y consecuencias, y con esta narrativa de pruebas. Lo único que es relevante, que es lo que platicamos al principio, es que ya el órgano, el OFAC, que tanto miedo le tienen muchas personas, pues ya está procediendo con algunas personas de las 10 que fueron señaladas por el Departamento de Justicia. Eso habla el nivel del señalamiento. El Departamento de Justicia no es la FGR, ¿no? El Departamento de Justicia es algo mucho más elevado, fuerte y contundente, y es el que mueve el pandero en muchas agencias de los Estados Unidos. Pero lo aún más complejo, y eso tiene mucho que ver, porque ya la UIF entiende que hay que jugar ese juego y lo hace de manera inteligente, ya empezó a hacer lo propio en el país con cuentas de los que la OFAC ya está congelando. Son las 6:34. Vamos a una pausa comercial y regresamos.
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0: Ya regresamos, son las 6:39 y vamos más en revuelta y media. El PRI, en esta situación de la hiperactividad que para bien o para mal está haciendo Alejandro Moreno, que reclutó el pasado miércoles a los diputados, diputadas, al diputado Lauro Gallardo, que se estrenó ahí con su dirigente y su sombrero muy peculiar. Yo conozco a Lauro hace muchos años y nunca había usado sombrero. Igual, pues ahora ya la actividad del sol y la pelona que carga le puede generar esa necesidad, pero eso a mí que me importa. Pero ahí estaba elegantemente ataviada Paola Gárate, Irma Moreno, nuestra senadora de la República Paloma Sánchez, Erika Sánchez. Y bueno, en eso de las terapias de hipertensión, pues cada quien dijo lo que tenía que decir. Pero Alito Moreno se aventó el tiro, que es un tiro que ya es un tiro derecho, que no es un tiro de anterior o que se lo haya sacado de la manga. Alito tiene meses yendo a Washington. Seguramente se echa sus hamburguesas, pero hace como que entra a oficinas y en un tontazo, alguna de las cosas que llevó, pues ahí vienen, chéquenlo. Está loquito, pero esto loquito con sentido. Y bueno, ahora Alito Moreno le solicita al INE y al tribunal que le retiren el registro a Morena. Es un concepto, si usted quiere, complejo jurídicamente, y el ejemplo que él pone es el ejemplo que pasó con la ETA en España y su brazo político. Ese brazo político, toda España sabía que era el brazo político, y tenían una, si usted quiere, reivindicación política, si usted quiere, extremista. Pero finalmente ese ejercicio terminó desaparecer ese partido jurídicamente. Habrá que ver cómo se procesa en lo local esa solicitud. Yo le adelantaría que es poco menos que imposible que prospere. Pero lo que sí también tendríamos que visualizar es que ahí está, y decíamos, ahí va Washington a comer hamburguesas, yo lo decía. Ahí se dan un tiro él y Marcelo Ebrard. El caso es que haya sido como haya sido, cosas de las que declaró Alito, que dijo en Washington, son cosas que hoy se están viendo. Si bien lo de Alito era muy general, ya en lo específico se están viendo, y por lo que dijo el fiscal interino, se seguirán viendo. En esa condición, esa es la apuesta del PRI, y esa es la apuesta con la que se vinieron senadores. La senadora, bueno, ya no se vino, se quedó allá, está ahí en su proceso posparto, pero se vinieron las diputadas locales, el diputado local, la regidora, el Mario no, el Mario tiene que andar con sus visitas a medios de comunicación, porque el yo mero es el yo mero. En esa circunstancia, esa es la apuesta que le está dando el PRI. Habrá que ver hasta dónde llega, qué tanto lo atienden y cómo incide eso en su popularidad política. Tu punto de vista, Sergio Álvarez.
1: Pues es de recordar, Enrique Auditorio, que Andrés Manuel también tuvo que estar en Washington muchas veces, pues en esa impotencia de andar declarando con la incapacidad de resolver algo en el país. Alito ha hecho lo propio y otros más también lo han hecho. Sin embargo, lo grave aquí es que hoy la política no es de aquí para allá, es de allá para acá. La presión se está viniendo de Estados Unidos, y si bien Alito se ha ido a quejar, pues la verdad es que tampoco tiene las manos limpias Alito Moreno, y el PRI tampoco, y hay asuntos de 80 años que Estados Unidos, a lo mejor por conveniencia, nunca puso en la mesa, y que hoy pues podría hacer una evaluación también, porque este Carlos Salinas en una evaluación tampoco podría estar tan limpio. Lo que sí es cierto, Enrique y Auditorio, es que desafortunadamente hoy toda la presión está sobre Morena, y si Alito quiere pescar en barril, es una posibilidad, pero tal y como lo decían, el tema es que muy pocas personas estarían preparadas ahorita para asumir una gobernatura o algo en el país ante esta incapacidad de predecir el futuro y de saber quiénes son los siguientes nombrados, porque porque también hay unos abogados que han denunciado penalmente a algunos por fraude electoral, algunos funcionarios de Morena del periodo de las elecciones pasadas, y pues ese es el tema de que cuando se mueven las aguas, se mueven todas, y no solamente una porción, y entonces hoy, pues Morena está cosechando de las que guisa, como diría Cristiano Riati, a ver si es la misma enamorarlas que mantenerlas, porque hoy los problemas de Estados Unidos se van a resolver, claro, no sabemos a qué costo, y no sabemos cuánto va a pagar Morena, y luego no sabemos cuánto vamos a pagar nosotros cuando después, Enrique y Auditorio, cuando después de la ingobernabilidad del vacío que pueda dejar un partido en caso de que esto trascienda más allá de aquello que el imaginario colectivo está pensando, el vacío que se genere va a generar una escena de negros, ¿eh? Va a generar un conflicto quizás igual o mayor que ya tenemos por pleitos territoriales que el crimen organizado tiene en Sinaloa.
0: Gracias, Sergio. Tu punto de vista, Amir Aguilar.
2: Pues, Enrique, creo yo que este tema del PRI y del manejo de Alito Moreno con este tema de que Morena deje de ser un partido político y demás, creo que hay un tema en el PRI que no han tomado en cuenta, ¿no? Que es el tema del desgaste territorial que ellos tienen ya como partido y que difícilmente las cosas se les pueden dar, sobre todo en el estado de Sinaloa, ¿no? Sabemos que aquí es un PRI muy desgastado ya, una cuenta muy pagada en su momento, entonces el tema de que el candidato del yo mero levante la mano tendría que ser un tema de medición primero en el territorio para saber con qué cuentan, porque si creen que con esto se van a consolidar para ganar la elección, vamos a decirlo así, yo lo veo sumamente complicado. ¿Por qué? Por este desgaste que trae el PRI de caras, de imágenes, porque no vemos más que la misma cúpula y sabemos perfectamente bien que todo lo que vaya a salir como candidato del PRI lo va a palomear Alito Moreno. Y el desgaste también que trae Alito Moreno dentro del partido con este, de cierta forma, autoritarismo que tiene hacia el interior para elegir cualquier puesto, cualquier candidatura, cualquier detalle, creo que esto le va a costar mucho al PRI políticamente. Aquí el doctor Gilberto lo ha comentado mucho. Si realmente hicieran oposición y se conjuntaran como oposición, construirían más que el PRI como tal solo. Y yo lo comenté, el hecho de andar en los medios haciendo del tema de lo que sucedió en el 2021 como una historia de la Rosa de Guadalupe, creo que eso también se convierte en algo que lejos de sumarles les va restando, porque no te crees el personaje que están manejando, porque en su momento creo yo cuando debieron de haberlo hablado o haberlo dicho fue mucho más fácil mantenerse en una esquina y recibir lo que te dieron y seguir trabajando, ¿no? Seguir en este en el hilo de la política. Entonces, para mí, el PRI la tiene sumamente complicada en el estado de Sinaloa para cualquier posición, a menos que no sea plurinominal, ¿no?
0: Y más si lo haces sin calcetines y sin calzones, el que entendió, entendió. Hay una cosa, en la elección del 2024 había muchos problemas de desfogue de agua en algunas tuberías y algunas personas del PRI, y es que el agua que se está derramando, y traían un traje sastre, era mini un shot, o sea, una toma de la mitad hacia arriba, y que y algunas de esas personas le dicen que no lo hagan en la esquina de Difocur después de un evento, váyanse al lugar donde se está derramando el agua y que se llenen de lodo, si no nadie se los va a creer. Yo la única persona del PRI que he visto batiendo lodo es a la hoy diputada y coordinadora del grupo voluntario del PRI en la Cámara de Diputados, Irma Moreno Ovalle. La vi en aquellas lluvias que generó el huracán Manuel y que inundó Villas del Río ¿cómo se llama la que está pegada a Villas del Río?
3: Valle Alto.
0: Ahí ella y brigadas de jóvenes están levantando el lodo, ella con pantalones de mezclilla y ropa ligera, es la única priista en mi vida, después de los, bueno, de los priistas de esta generación, que he visto haciendo eso. Desde esa perspectiva, pues la tiene muy cuesta arriba. Y los de Morena dicen mucho el territorio, pero a como me la pongan, chueco derecho, es una tarea que conocen y que la saben administrar. ¿Tu punto de vista, doctor Gilberto Plata?
3: Se antoja que el PRI no le alcanza, y yo soy uno que lo sostiene, él no le, y coincido con Amira, el PRI no le alcanza para pensar. Sin embargo, en política a veces no alcanzamos a ver las segundas o terceras intenciones. Cuando se erosiona o se va en detrimento el nivel de la interlocución política, del activismo y demás, pues prácticamente cualquiera puede ser maestro. ¿En qué momento de la historia? Imagínense nada más, porque hay que decirlo, los gobiernos de la Cuarta Transformación han erosionado tanto el nivel de gobernabilidad, gobernanza y de actividad política, que somos un país bananero en términos de convivencia política. El ecosistema político mexicano está podrido, y lo vemos tanto en la parte de la oficialista como en los que deberían de ser oposición. ¿A qué punto está que Alejandro Moreno, con todos señalamientos, con todas acusaciones dentro del mismo PRI, las renuncias de mismos distinguidos o proyectados muy, muy alto, priistas, han renunciado señalando la causa? Imagínense, para que los priistas digan que Alejandro Moreno es un tramposo, ya nos damos una idea del nivel, ¿no? Sin embargo, preside el PRI, se apoderó de él, y tal vez Alejandro Moreno no nos habla a los ciudadanos, no está pensando en el término de la elección 2027. Esas idas a Washington no son diokis. Quiere decir entonces que a lo mejor, pues sí fue a comer hamburguesas, pero a lo mejor fue a misa y también a vender cañas. Y puede haber el nacimiento, empieza a tejer, o se está dando la ocasión para otros proyectos políticos que, si tuviéramos más nivel de gobierno, más visión política en la parte oficial, serían impensables de aterrizar. Cuídense de los ilusos, pero también cuídense de los que sueñan con los ojos abiertos. En este caso, Alejandro Moreno no es un genio de la política. El PRI como tal no alcanza en estructura. Lo vemos aquí en Sinaloa. No, al igual que todos los partidos de oposición, no tuvieron voz ni presencia en los últimos años, por la razón que usted guste y mande. Porque una cosa es hablar de la elección y un contexto que se señala, y la otra es qué hicieron después de en los cargos. En este momento el PRI no le alcanza, pero tal vez ellos están pensando no en la próxima elección, sino en la solvencia política y en otros fines ya más personales, pero que desafortunadamente no tienen nada que ver con la ciudadanía, ni con el bienestar, ni con realmente cambiar el estado de cosas. Para mí, habría que estar muy pendientes de estos movimientos, porque si algo tengo que reconocer es que tal vez el PRI, como sistema, es el único que está teniendo los reflejos políticos de reacción. Lástima que tengan la idea, no tengan el músculo, los cuadros y la salud de imagen para ese discurso mediático hacerlo palpable y enganchar con la sociedad. Si no, estaríamos hablando de otra cosa. Pero también, el PAN tiene muy buen discurso en lo nacional para algunos, en los foros principalmente del Senado, Cámara de Diputados, para no meterlo con temas de dirigencia, pero en el resto son un desastre, totalmente desarticulados. Lo mismo pasa en el Movimiento Ciudadano. Aquí el punto con el que yo me quedo: ¿qué tan podrido está el sistema político mexicano que hasta el PRI está brillando en este momento y tal vez aprovechando mediáticamente una situación? Pero también aclaremos algo: no siempre lo mediático se genera o se refleja a boca de urna. Pregúntale al Movimiento Ciudadano, pregúntale al Verde Ecologista, que no puedo negar que han sido muy buenos en las campañas, en lo mediático, en redes sociales, en sus cancioncitas pegajosas, en convencer a artistas, pero eso no se ha traducido en votos. Entonces, vuelvo a mi opinión anterior, esto está demasiado revuelto, hay una onda expansiva que todavía no alcanzamos a ver cuántas sillas van a quedar y quiénes se van a poder sentar cuando corte la música. Esa es mi opinión.
0: Efectivamente, el gran tema de Alejandro Moreno es que es el presidente ideal, es el presidente, ¿no? Es dinosaurio. Y los priistas, y los no sé cuántos sean en su consejo político, ponle que sean, vamos a poner un número grande, 600. Son 600 que reciben cargos de elección popular de Alito. Y siempre lo van a mantener ahí, porque aunque les den una regiduría pluri, que no la ganen, pero se las van a, la van a aventar y la van a recibir. Un dinosaurio que para el saber y entender de los priistas los deja contentos, es lo que lo hace preservarse y tener la fuerza, y eso es innegable, que tiene el control político de ese partido, Alejandro Moreno Cárdenas. Yo veo, no concuerdo con el doctor Plata en dos cosas. Uno, en lo que dice de la segunda fuerza política en el estado Sinaloa del Partido Verde, y lo otro que tiene que ver con lo que la buena intención de Alito le puede dar. Dios nos agarre confesados. Pero ahora vámonos al PAN y esta solicitud que inicia en una idea del dirigente nacional y que replica ayer, antier en el Senado, Ricardo Anaya, que presentaron ya una solicitud de desaparición de poderes para Sinaloa. Y los argumentos de Ricardo Anaya son argumentos, punto. Lo que no tienen es una mayoría para calificar que proceda a analizar, no solamente aprobarla o desaprobarla, sino analizarla. No lo tienen. Sin embargo, pues llevaron del dicho al hecho algo que en los argumentos de Ricardo Anaya se podría presumir algún tipo de razón. Tu punto de vista, doctor Gilberto Páez.
3: Miren, volvemos a lo mismo, estas son declaraciones mediáticas. Creo yo que, para empezar, matemáticas puras. Para un acuerdo de ese tipo se ocupan las terceras partes del Congreso, para empezar. Y tendría que ser de manera fundada y motivada. Pero busca insertar el tema. Decir, estamos proponiendo, estamos presionando, cuando saben de antemano que no va a ser aprobado. Que si hay elementos, que si fuera lo deseable, que sería un resetear completo al sistema político en Sinaloa, no tengo duda. Sin embargo, recordemos también la experiencia que han tenido en países completos. ¿Qué sucede cuando hay revoluciones o cuando hay cambios de paradigmas radicales en cualquier sociedad? Se derrumba lo que había, pero lo que tarda en erigirse lo nuevo es un periodo de profunda crisis económica, social, de seguridad y de todo tipo. Y obviamente un tema de desaparición de poderes no se ha tomado en el pasado reciente en nuestro país, y creo que traería más soluciones. Entonces yo no veo la viabilidad ni jurídica, ni política, ni las condiciones, porque si así tenemos una de las crisis económicas más profundas que hemos vivido y de seguridad, con una medida como la que propone Acción Nacional, ahora sí que se acaba de terminar Sinaloa. Pero también ese es el discurso. Saben que no le va a hacer, no tiene los votos para hacerlo, ni tampoco la presidenta Sheinbaum tendría la voluntad política de llevarlo así. Pero, al igual que Alejandro Moreno, es posicionar temas que obviamente después esperan sea el insumo o parte del insumo discursivo de cara al próximo proceso electoral. Creo que hasta ahí llegaría esa propuesta.
0: Muchas gracias, mi estimado doctor. Amira Aguilar, si eres tan gentil.
2: Pues, Enrique, vemos que el PAN encontró esta narrativa de confrontación hacia Morena con esta parte, ¿no? Con el tema de llamar a la desintegración de los poderes en el estado de Sinaloa, pero pues más claro no lo puede explicar el que le sabe a las leyes, que es el doctor Gilberto, y es eso. O sea, necesitan las tres cuartas partes del Congreso para poderlo hacer, y ellos son mayoría. Entonces, al final del día, es esta narrativa de seguir luchando contra Morena, que realmente al PAN lo único que le da es esto, reflector, pero no lo posiciona como un buen contendiente hacia la carrera electoral, y menos en el estado de Sinaloa, donde el PAN está tan tibio, tan apagado y tan confrontado entre ellos mismos, ¿no?
0: Y ahora sí que contra la pared, penosamente, pero bueno, cada quien, y que la historia los juzgue. Mi querido Sergio, muchas gracias, muy buenas tardes.
1: Muy buenas tardes, Enrique, muchas gracias, felicidades a todas las mamás, felicidades a la señora Mari, a la mamá de todos los asistentes a la mesa de análisis de Viva la Noticia, y desde luego a todos los radioescuchas que nos han hecho el favor de acompañarnos. Muchas gracias.
0: Gracias, querido Sergio, un abrazo. Mi estimado doctor, gracias, muy buenas tardes.
3: Muy buenas tardes, Enrique, muy buenas tardes. Mira, un abrazo a distancia a mi sensei Sergio Álvarez. Y va a ser muy interesante el lunes, amigos y amigas, qué va a pasar con el recorte de las vacaciones del periodo escolar. Nada más ahí se lo dejo. El artículo 87 de la Ley General de Educación dice que mínimamente debe ser 180 días. Ahorita en el que estaba, eran 185. y le quieren quitar 40, ni siquiera, y no le va a decir, no me digan que la ley es la ley. Va a estar muy interesante aquí el lunes, ¿eh?
0: ¿Sabes cuál es el tema? Muchos sectores de la educación, los que trabajan, las escuelas particulares también, en muchos sentidos, han brincado, y tengo la impresión que ya tuvieron que meter reversa, porque ahora la presidenta dijo, no es definitivo. Y bueno, el doctor Gerardo Plata decía algo que me llevó, yo tenía la fortuna de estar en el Mundial del 70, en el Mundial de 86, y si Dios lo permite, en este del 2026. Y en algunos otros mundiales, cuando yo estudiaba, veíamos en los salones los juegos, sobre todo los de México. Y bueno, pues así medio se solucionaría. Pero yo no sé qué piensan los que se les ocurrió esa situación, porque que tú digas, los chavos van a poder ir a los estadios, van a poder gastar en tema mundial, no es posible. Este mundial, yo tuve la fortuna de ir a Juegos del Mundial, a todos los que fue en el Estadio Jalisco de Guadalajara, porque eran accesibles los ingresos. Algunos Juegos del Mundial del 86 también eran accesibles los boletos, pero bueno, esta brillantez de Morena, en fin. Querida Mira, muchas gracias, que tengas muy buenas tardes.
2: Muy buenas tardes, gracias al auditorio, y que pasen un fin de semana muy a gusto con sus mamás, disfrútenlas, regálenles tiempo de calidad y apapáchenlas mucho.
0: Efectivamente. Las felicito a todas y a todos, que tengan una gran celebración de Día de las Madres. Felicito con muchísimo gusto a mi amiga y compañera Irene González, que es una gran periodista, una gran mujer, una gran esposa, pero sobre todo una gran madre, dos muchachos muy interesantes, muy positivos y muy bien formados. Felicidades, querida Irene, y le doy vueltas, bueno, la señora Marina Gil, pero ya en casa la felicitamos. Del grupo de trabajo, pues la mayoría son chicas solteras, en el caso de las mujeres, y bueno, que Dios las bendiga y que Dios bendiga a todas sus familias. Gracias, que tenga un excelente Día de las Madres.
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1: Otra más de las cumbias originales, sus compas de Fuerza Régida y Grupo Frontera. ¡Vuélvale a marcar, compa Carlos!

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9: El cepillo dental eléctrico puede ser un aliado para tu higiene bucal. Por eso, el Laboratorio Nacional de Protección al Consumidor analizó 10 modelos distintos. Quédate y conoce el estudio de calidad.
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9: El cepillo dental eléctrico es un dispositivo diseñado para realizar movimientos automáticos, rotatorios, oscilantes o sónicos que facilitan la eliminación de los residuos alimenticios y placa bacteriana. Cumple la misma función que un cepillo manual, pero su asistencia mecánica facilita el proceso de cepillado. Su uso constante ayuda a prevenir enfermedades como caries, sensibilidad dental, halitosis, entre otras. Sin embargo, su eficacia también depende de una técnica correcta y del tiempo de cepillado.
10: Están compuestas por un mango que contiene el motor, la batería y los controles de funcionamiento, así como un cabezal con cerdas perpendiculares que facilita la limpieza de zonas de difícil acceso. Algunos modelos cuentan con sensores, temporizadores e indicadores luminosos. Existen distintos tipos de cabezal. Los rotatorios, de forma redonda, giran sobre su propio eje y suelen recomendarse a quienes usan un cepillo eléctrico por primera vez. Los sónicos funcionan mediante vibraciones de alta frecuencia y son adecuados para personas con encías sensibles, implantes y ortodoncia. También existen cabezales infantiles, de menor tamaño y con cerdas más suaves.
9: En cuanto a su alimentación, algunos modelos cuentan con batería recargable integrada, mientras que otros funcionan con pilas intercambiables tipo AA. Ante la amplia oferta disponible en el mercado, el Laboratorio Nacional de Protección al Consumidor analizó 10 cepillos dentales eléctricos, 4 para niñas y niños y 6 para personas adultas. El estudio verificó que la información comercial fuera correcta y que los productos incluyeran instructivo y garantía en español. También se revisaron los acabados, el desgaste de las cerdas tras un uso simulado de 3 meses, la duración de la batería, la retención del cabezal y la temperatura alcanzada durante su uso.
10: ¿Cuáles fueron los resultados? Todos los modelos evaluados presentaron un funcionamiento seguro, ya que sus niveles de calentamiento se encuentran dentro de los límites permitidos, además de calificar excelente en la prueba de acabados. Los modelos que mostraron una excelente retención del cabezal fueron 2 de la marca Oral-B para adultos y 2 modelos infantiles, Oral-B Disney Pixar Cars y Philips Colgate.
9: Los cepillos con menor número de ciclos de cepillado fueron 2 modelos de Oral-B. Uno infantil de Marvel Spider-Man y otro para adultos. Sin embargo, ambos cuentan con sistemas de carga rápida. Estos 5 modelos sobresalieron por los ciclos de cepillados que ofrecen con una carga de batería. Los modelos que calificaron excelente en la prueba para medir si sus cerdas se desprenden fueron 2 de la marca Oral-B y 3 de Philips Colgate.
10: Para aprovechar mejor tu cepillo dental eléctrico, toma en cuenta estas recomendaciones. Consulta con tu dentista el tipo de cerdas más adecuado para tu salud bucal. Cambia el cabezal cada 3 meses o antes si notas desgaste, deformación o tuviste alguna enfermedad respiratoria. Enjuaga y seca tu cepillo después de usarlo para evitar que se formen microorganismos que puedan afectar tu salud bucal. Lávate los dientes después de cada comida y sigue una técnica de cepillado adecuada para evitar los residuos.
9: Antes de comprar un cepillo dental eléctrico, considera lo siguiente. Adquiérelos en establecimientos formales. Esto garantiza que el producto haya tenido un manejo higiénico para su venta al público. Considera el costo de los cepillos eléctricos, así como de sus cabezales de repuesto. Compra un paquete de cabezales de repuesto y cámbialo cada 3 meses o antes. Revisa sus características y asegúrate que el cepillo que vayas a adquirir se adecúe a tus necesidades específicas.
10: No olvides que los cepillos dentales eléctricos no deben tirarse a la basura común, sino desecharse por partes. El cabezal debe tirarse en la basura inorgánica no reciclable y el cuerpo del cepillo llevarse a un centro de acopio de residuos eléctricos.
9: Recuerda que también puedes consultar este estudio de calidad en nuestro canal de YouTube, Profeco TV.
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10: Si tienes pensado vivir en pareja, toma en cuenta que hacerlo también implica coordinar metas y tomar decisiones económicas en conjunto.

0: Momento de conversar con tu pareja y alinear expectativas. Estas preguntas pueden ayudarles a generar acuerdos de forma responsable y consciente. ¿Qué gastos compartiremos a partir de ahora? ¿Qué metas queremos lograr juntos? Como comprar una casa, un coche, viajar o crear un fondo de ahorro. ¿Cómo vamos a dividir los gastos? ¿Qué compras requieren aviso o acuerdo previo?
1: Establecer acuerdos claros previene conflictos y evita la llamada infidelidad financiera, que ocurre cuando alguien oculta deudas, gasta sin avisar o utiliza recursos comunes sin consultarlo. En muchos casos, esto sucede por miedo, vergüenza o falta de comunicación, pero con el tiempo el silencio debilita la confianza y puede generar malentendidos.
0: Existen diversas herramientas financieras que pueden facilitar la vida en común. Pero antes de elegir cualquiera, es importante hacer una pausa y preguntarse con sinceridad si ambos desean participar y bajo qué condiciones. Por ejemplo, en el caso de las cuentas de ahorro mancomunadas, antes de contratarlas conviene preguntarse, ¿tenemos metas claras y compartidas? ¿Ambos podemos aportar de forma constante? Si la respuesta es sí, estas cuentas pueden ser útiles para proyectos conjuntos como vacaciones, fondos de emergencia o gastos del hogar.
1: Existen dos modalidades: la cuenta mancomunada, en la que ambos deben autorizar cada movimiento, y la solidaria, en la que cualquiera puede disponer de dinero con mayor libertad. Elijan la que mejor se ajuste a sus necesidades y lleven un registro claro de cuánto aporta cada quien y en qué se utiliza el dinero.
0: Otra opción es el crédito hipotecario mancomunado, que puede permitirles acceder a un monto mayor para construir patrimonio. Sin embargo, es indispensable evaluar si cuentan con ingresos estables y suficientes a largo plazo, así como revisar cuidadosamente tasas de interés, seguros obligatorios, plazos, penalizaciones y cláusulas de rescisión.
1: En el caso de las tarjetas de crédito con responsabilidad compartida, pueden facilitar la administración de los gastos del hogar, pero es importante recordar que el titular de la cuenta es el único responsable legal del pago total ante la institución financiera. Si están considerando contratar un seguro de vida o de gastos médicos mayores, definan quién será el beneficiario y cómo se pagará.
0: Para dar seguimiento a sus compromisos, es recomendable fijar metas en común a corto plazo. Elaboren un plan sencillo donde se establezca cuánto aporta cada persona y con qué objetivo. Tener objetivos compartidos y un plan de acción claro no solo mejora las finanzas, también fortalece el vínculo en pareja.
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0: Las 12:53 minutos.
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0: La una, 12 minutos.
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0: La una, 13 minutos.
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0: La 1:40 minutos.
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1: Otra más de las cumbias originales, sus compas de Fuerza Régida y Grupo Frontera. Vuélvale a marcar, compa Carlos.

0: las 2:34 minutos.
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0: Las 2:34 minutos.
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0: ¿Qué pasa con esa banda?
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0: Maestro, ¿qué pasa con esa banda?
1: Otra vez pregunto, ¿por qué para después? 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

Las 3, 5 minutos. 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

0: Las 3:36 minutos.
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0: Las 4. Un minuto.
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0: Las 4. 2 minutos.
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0: Las 4:36 minutos.
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0: Las 5, 33 minutos.
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1: Las 5:33 minutos.
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0: Las 6. 6 minutos.
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0: Las 6:36 minutos.
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0: Las 6:57 minutos.
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0: Las 6:58 minutos.
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0: para. ¡Buenos días!
1: Bájale, muchacho, bájale.
2: ¿Para qué nos invitan si ya sabes cómo somos?
3: No, lo que pasa es que por la arquitectura se oye mucho eco.
0: ¡Buenos días!
2: Eco.
0: El DiCaprio está hermoso, mozo.
3: Estás club eco. Buenos días, Alberto DiCaprio. Buenos días, Alberto DiCaprio. Te estoy saludando, güey.
1: Sí, buenos días.
3: Ok, bueno. No, saluda bien, de buenas.
2: Buenos días, ¿qué tal? La que despierte el cáncer.
3: 3, 2, 1. Ok, buenos días, Alberto DiCaprio.
1: Buenos días.
3: Y saluda a
1: 9 de mayo.
3: La cosa se te mueve.
2: Ya mañana, día de la Santa
3: saluda
2: Madrecita.
3: Al, Chiva.
1: Buenos días, dile.
2: Buenos días, gordo. Estamos aquí en Popular Auto Mazatlán. Frente al Sam's, que está a un ladito del bambú.
3: Ajá.
2: Qué bonitos carros, comadre. Qué bonitas camionetas. La verdad,
3: comadre. Qué buen diseño. Europeo totalmente, comadre. Uno dice, ay, qué bonito se ve un Volkswagen. Y por supuesto, estamos aquí con nuestros amigos de Popular Auto. Usted tiene la manera de darle un regalo a mamá a propósito. ¿Qué le vas a regalar a tu mamá?
1: ¡Un auto!
3: ¡Ándale!
1: ¡Un auto!
3: Pero, ¿qué le vas a regalar a mamá, gordito?
2: Le cobró 2,000 pesos, le va a regalar un carro.
1: Me gustaría que el que
3: la
1: está
3: camioneta.
1: Allá.
3: ¿Sabe manejar tu mamá?
1: No sé
3: manejar. ¿Para qué le regalas carro, güey?
2: ¿Y el chiquillo?
1: Sí sabe manejar.
2: Es el único que sirve a la familia.
3: El único decente.
2: El único que sirve para algo. Porque...
3: ¿Qué me quiso decir? ¿Me ofendió o me dio un halago?
1: Mi hermana también sabe manejar.
2: Mi cuñada hermosa, Dios la tenga en su santa
3: gloria. No está muerta.
2: Bueno, salúdate.
3: Es la única que tiene la autoridad para regañar a mi gordo cachetón.
2: Música triste, muy triste, pero...
1: ¿Por qué?
3: Rubén.
2: Tristísima, güey.
3: ¿Cómo le dice a Rubén?
1: Santa Laguna.
3: Porque le decía así a Rubén.
1: Bueno, pues así le pusieron.
3: ¿Por qué? Porque hace Laguna. Que abusivo. Oye, eres corriente.
1: Oye, que no eliminó Santa Laguna.
2: Nadie se acuerda del santo.
1: La alegría, güey.
3: Bueno, en el último lugar, güey.
2: No me cambia el tema. Música muy triste. Mucho, muy triste. DiCaprio tiene una muy mala noticia que darnos, comadre.
3: Ay, no.
2: Adelante. Lo de tu hermana.
1: No, que no va a poder venir el día de la
2: madre. No va a poder venir.
1: Le avisaron.
2: Mi hermana no va a poder venir para pasar el año nuevo con nosotros. Estamos en mayo. Ah, no, dice el día de la madre. Dice.
3: Por fuera dice, no va a venir por dentro. Qué bueno, para que no me regañe.
2: Para que no me
3: voy a tener mi ropa vieja más tiempo.
2: Para que no me tire mi camisa del maratón de 1980.
4: Ya esa ropa vieja.
2: Tiene una del maratón. Esa parece una reliquia, vamos, al precio de la historia.
3: Así es.
2: Una camisa que es del maratón primero.
3: Mira,
2: que hubo
3: si
2: en
3: si no tuviera mordida la camisa, sí valiera. Pero
2: era ruñida, una mordida. No, sí. Es mordida, es ruñida. Ruñida.
4: Chiva, te va a decir, no lo sé, Rick, me parece falso.
2: Pero al ver la tela, es que lo que pasa es que había un ratón en su...
3: ¿Ha visto usted el santo sudario?
2: Anda.
3: Ah, bueno, él se le marcan las tetillas de grasa en la camisa.
1: Ah,
3: de sebo viejo.
1: Ah,
3: ¿para qué te enoja, pues?
2: El sudario era sangre, aquí es manteca.
3: El santo mantecario.
1: Ay, Dios mío. Vamos a
2: ¿dónde?
1: No.
3: Quiero que presentes a alguien que está aquí en nuestra transmisión, porque viene de visita y quiere checarnos con nosotros, está buscando hueso, pero tú preséntalo bien.
1: Vamos a hacer vamos a presentar un nuevo integrante de los hijos de la remangada.
2: Ay, ya.
5: Tú
2: decías
5: que sí, tú firmas.
4: Te vas a ir,
5: tú le pagas.
2: A ver, preséntalo.
1: Vamos a presentar el que estuvo en el béisbol.
5: Ah, ya no va a estar.
1: Ya no va a estar.
2: A ver, pues ya.
1: Ramiro Ramírez.
2: ¿Ramiro qué?
4: ¿Ramiro qué?
2: ¿Ramiro qué?
1: Ramírez.
6: Gracias, DiCaprio. Ramiro Meléndez, DiCaprio. Chiva, Miguel.
2: Ramiro, buenos días, ¿cómo estás, hijo?
6: Buenos días, aquí andamos, pues, cultivándome con los grandes, viendo cómo empieza el programa de los hijos. Y aquí muy atento con la presentación de DiCaprio. Muy amable, DiCaprio, pero no se acuerda de mi apellido. Es Meléndez, DiCaprio. R y Z.
2: Oye, gordo, ¿sabes tú que el que lo presenta le deja el hueso al puesto?
4: Oh. ¿Te vas a ir?
3: Esa es la maldición.
2: Pues dije, preséntalo tú.
1: Ya me enteré.
2: ¿Qué pasó, hermoso?
1: Que te vas a ir con la papa.
3: ¿Yo? Sí. No, hombre, Dios guarde. Sí,
7: ¿Cómo
3: que se va a ir con Ingrid Rentería?
1: Sí, pues, ya me enteré ahorita. Soy el chismoso.
3: El gordo DiCaprio.
2: ¿Quién te dijo que fuera la papa?
4: Juan Cuevas, Ingrid Rentería.
2: ¿Qué voy a
6: hacer? Oye, DiCaprio, pero si se va, es un programa hermano. Al final de cuentas no pasa nada, es la misma frecuencia, todo igual, todo bien.
3: No, pero yo me enteré que va a haber movimientos, ¿eh? Así que a lo mejor puede ser, comadre.
6: Ahí me dijeron, el que menos se active en el programa, peligra. El que menos se active.
0: ¿Qué me hace continuar con este viaje?
2: ¿Quién sabe lo que le voy a decir, eh? ¿Quién sabe lo que le voy a decir? Ya, gente, ya, güey. El día que me manden la hora de las papas, renuncio, comadre.
4: No, renuncio, comadre.
2: Renuncio, comadre. Pongo la renuncia sobre mi mesa, comadre.
3: ¿No te animas a salirte del programa, irte a la hora de la papa y luego renunciar?
2: Comadre.
3: No te animas.
2: ¿Quieren que renuncie? Mándenme la hora de la papa.
3: Ok, vamos, comadre, a partir.
4: No.
2: Yo no sé hacer un huevo, comadre. ¿Qué voy a andar hablando de comida yo?
3: No, pero no hablas de comida.
2: Ah, no.
3: No. Hablas de puro chisme.
2: Uy, yo no soy chismoso.
3: Bueno, hablan de los amigos de los locutores. Que son todos.
2: Nadie me conoce, comadre.
3: ¿Cómo no te van a conocer, comadre?
2: El único que conozco es Rufino, es el más famoso, güey.
3: Y cuando vendía Chocomil.
2: Cuando vendía Chocomil, ya no me habla.
3: Ahora que es cantante de banda, ya no nos habla.
2: El único músico que conozco es el Eloy Toscano y el Rufino. Son los más famosos.
3: Qué amistades,
2: hijo. ¿Cómo voy a juntar con una eminencia como Samantha Chover, como Aida La Puente, ¿Cómo me voy a juntar con ella que conocen? A Julio Preciado, ajá, Pancho Barraza, ajá, Calibre 50, sí, al Coyote, Chuy Lizárraga, de Código, al Pellico y Nalgada.
1: Julio Preciado.
2: A Poncho Lizárraga. Poncho lo saluda y me hace el feo el Poncho, güey. Sí. Cuando me... ¿Ese Poncho? Ya te cuenta que chupo un limón. Así.
3: Ahorita no hay dinero. No, ya me la borren. Ya me la borren para brisa.
2: Germán Lizárraga, en el estadio.
3: Te echa flips. Andate para allá, muchacho.
2: ¿Yo qué voy a hacer en ese programa que no me conoce nadie?
3: Pues es que aquí es el chisme, el gordo de Molina.
2: En serio, no más. Bueno, conozco tres músicos.
3: Sí.
2: No más. El, ¿cómo se llama?
3: Giovanni.
2: Oye,
8: siento que estoy en la chorcha remangada.
3: Giovanni, ¿no? Sí lo conoces.
2: No, espérame. ¿Pero músico famoso?
3: Ah, no,
2: quiero famoso. El Eloy Toscano.
3: Sí.
2: De Banda Innovadora. A Rufino.
3: Ajá.
2: Y Alin Marcito.
3: Ahí son los más famosos que conocen.
2: Los más famosos, comadre.
3: No sé qué decirte.
2: Los más famosos,
3: ¿eh? Y luego no conoces a Chilizarra.
8: Tú no sabes que ya vas para afuera.
2: No me habla, comadre.
6: Te vamos a cubrir cabalmente, DiCaprio. No te preocupes.
2: Yo sí lo conozco, Ramiro, pero ellos no me conocen a mí.
6: Así es, lo hemos visto en tele, los hemos escuchado en radio, en periódicos.
2: Julián Álvarez.
3: Dio boletos,
6: así es. A todos los conocemos.
2: ¿Qué voy a hacer en ese programa que no me conoce nadie, comadre?
3: Bueno, pero empieza comentando chismes de TV novelas, compra la revista y empieza a decir. ¿Y qué pasó de todo esto? Pero el problema es que para que entre la hora la papa tiene que salir una de las dos. ¿Y tú qué escuchaste? ¿Quién va a salir?
1: La Ingrid Colorado.
2: Oh, Colorado. ¿Cuál Coronado?
6: Oye, DiCaprio, a todo mundo le cambias el apellido, ¿no es Coronado? El nombre está bien, pero ya con el apellido tenemos problemas.
3: Ya no digas apellido, güey, nomás dilo puro nombre.
6: A
2: su papá un día le decía a Rubén, otro día le decía a José.
3: A Guarumo le dice Marumo.
2: Marumo.
3: ¿Cómo le dice Marumo, güey? ¿Cómo te
6: dice? Y al Carlito.
3: Erasmo. Primero empezó diciéndole Erasmo, güey.
1: Erasmo Catarino.
2: No le da raíces si no le dice bien.
6: Eso lo aprendió bien ahí.
2: Sí, güey.
6: Con Carlito está bien.
2: No. Ojalá que no haya cambio, comadre, porque yo estoy muy a gusto aquí, comadre.
3: No debe haber cambio, comadre.
2: En todo caso, que se vaya el DiCaprio.
3: No, invitamos a Ramiro para que venga a conocernos, comadre.
2: Oye, ¿qué voy a hacer yo allá, güey? Mira, la pongo así, me sale así como en los cuentos, en las revistas, una idea así.
8: Ya te imagino ahí hablando con la muchacha de chisme. No, que yo. Así yo lo vi.
2: Me hago joto, comadre.
3: Cállate. Cállate, comadre.
4: No.
2: Sí.
3: Entonces él ya fue a la chorra. A la papa.
2: Ah, pues ya se hizo joto.
8: Tienes que hacer una voz. Tienes que hacer una voz.
2: No, personaje tengo, pero no lo saco ahí, pues. Me explico.
3: Ah, y tú estás deseando que mi comadre se bailara la papa entonces.
1: Ay, bueno, eso yo me enteré del chisme.
3: ¿Quién te dijo?
1: Un pajarito.
3: Mira, un pajarito.
6: Oye. Es que DiCaprio tiene contactos jerárquicos ahí en la empresa.
2: Sí, le creo, comadre.
3: A ver, ven, habla con este pajarito.
4: Pío, pío, pío.
2: ¿Sabe por qué le gustaba?
3: Qué corriente son ustedes.
2: Pero no me asuste, gordo, no me asuste porque la verdad que no, No quiero. No hay media, más o menos. No, 20 minutos más para la entrevista. No hay media, más o menos, para hacer la entrevista. 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
2: Madrecita querida.
8: Ramiro, ¿tú tienes? Perdón.
2: ¿Tú tienes señora madre todavía?
6: Por supuesto, sí. Sí, la tenemos. Ya estamos a punto de ver
2: qué el regalo. Carro.
6: Efectivamente, amigo, sí. Para participar.
3: Hablando de un regalo en general, obviamente no un carro, ¿verdad? Porque no todos tenemos la capacidad por regalarle un carro a mamá, pero ¿tú ya sabes qué le vas a regalar a tu mamá?
6: Mira, por supuesto, siempre está el asunto de que o quiere un cambio nuevo. Ajá. O algo para que utilice, no sé, un nuevo celular. Pero al final de cuentas, muchas veces el regalo, y no me quiero escuchar como casicón, puede ser relativo. Puede ser algo muy costoso o puede ser algo barato. Definitivamente que te nazca, ¿no? Que le hagas pasar un día sensacional. Y que nada más te acuerdes el 10 de mayo de mamá. Mamá está todo el año. Ahorita bueno, la mercadotecnia es que te acuerdes de mamá. Pero hay que consentirle, hay que tratar bien a mamá pues a lo largo de todo el año, ¿no?
3: Bueno, me aventó un rollote para decirme si sabía qué regalarle o no. Sí sabes que regalarle entonces, ¿no?
2: Sí, claro. Okay.
3: ¿Tú,
2: Peronchas?
3: ¿Tú sabes que regalarle a tu mamá?
8: La voy a llevar a comer.
3: Ándale.
2: Andy. Qué bueno.
3: Tú, bueno, mejor te pregunto a ti.
8: Pero aparte, bueno, el mes pasado la llevé a que se escogiera un cambio. Porque para no andar tan ajetreados estos días, que todas las tiendas se llenan.
3: Un cambio dijo. No. No, no, que para el

0: Media dona.
1: No, no le quiero decir nada.
2: Ah, eres una sabandija. Bueno, ok, queremos decirle que estamos transmitiendo en directo desde Populauto, Mazatlán, comadre.
3: Vamos a hacer el tratado Populauto.
2: No, comadre, el lobo no nos cumple.
3: Si no le regala nada a su señora madre, y el lunes le voy a marcar.
2: ¿Sabes qué dijo hace rato?
3: Al... No,
2: ¿sabes qué le dijo
3: Popín? Está contratado a partir del lunes, güey.
2: ¿Sabes qué le dijo hace rato Popín? Porque Popín le preguntó.
3: Despierta, DiCaprio,
2: Popín
3: despierta.
2: Le preguntó, ¿qué le vas a regalar a mamá? Y dijo, pues la queremos llevar a la Panamá.
3: La queremos.
2: Si hacemos la traducción es, mis hermanos la van a llevar.
3: No, yo.
2: Y no,
3: yo estoy preocupado porque la hermana no va a venir. No, me quedan dos.
2: Y aquí Guille ya le aventó la piedra.
3: Pues yo no tengo chamba.
2: Sí, te borró la sonrisa.
3: ¿Sabes qué le dijo a Quiquillo? Amá, él vendió los botes como 4,000 pesos le dieron, dice, que te lleve él. Y a DiCaprio, estoy dormido. Vamos, regresamos con más de los hijos. Desde Populauto, Mazatlán.
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2: Efectivamente.
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2: que
1: aquí,
2: qué
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2: Padre están los carros, ¿no? De repente uno se siente nada más, una horita que anda haciendo aquí las transmisiones, se sube el carro uno y se motiva. 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
2: Ahorita le queremos platicar, ya tenemos aquí a nuestra amiga Teresa, ¿verdad?
3: Es correcto.
2: Teresa, ahorita vamos a platicar con Teresa, buenos que ya está días. 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
2: 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Ahora sí, estamos con nuestra amiga Teresa de Popular Auto Mazatlán. Teresa, bienvenida.
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2: Gracias por recibirnos, ¿verdad? Ya nos dio galletita. ¿Cómo se llama la muchacha que está aquí en la recepción para agradecerle? Esta muchacha que está ahí, mira, ahí que va ahí caminando.
3: María,
2: gracias, María, por estas galletitas que nos trajiste, esas agüitas. Este amiguito se llevó todas las bolsitas.
1: Pero es para los clientes, ¿no?
2: ¿Eh?
1: Es para los clientes.
2: Ah, caray, pues que hay que facturar.
1: Los que vienen a ver los automóviles, pruebas de manejo.
2: Hay que facturar. Sí, claro.
3: Ahí ya tenemos
2: claro.
3: Tres clientes.
1: Sí. Tres clientes. Ya, aquí hay un bocho.
2: Yes. Ya nos prospectaron. Oye, Teresa, gracias por recibirnos. 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
2: Oye, Teresa, dejamos lo más mejor para el último. Esta sección se llama Lo Más Mejor para Teresa. Adelante, Roberto DiCaprio, ¿qué pregunta le quieres hacer a Teresa, a nuestros amigos de Volkswagen?
1: Ya lo vas a poner, Mazatlán. Ya lo despertaste, comadre.
2: Estaba en un letargo ahí dormido, como gárgola.
1: Está como Munra.
4: Estos carros, que mañana el día de las madres, luego ya en junio viene el día del padre.
2: Espérate, estamos en mayo, todavía te quieres decir el día del padre.
1: Viene Navidad,
2: el día del abuelo. El día del abuelo en agosto, ¿no? No.
1: El día del niño ya pasó.
2: Gracias, gracias, Alberto. Bueno, queremos hacer énfasis en esto, Teresa. 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
1: 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Quiero. 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
1: Pero ve la Tiguan. Ay, comadre.
2: Es que la Tiguan está muy bonita. A mí me gusta la Taos.
1: Es hermosa.
2: Que es lo que necesito.
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2: Es que sí, no, la Taos. Bueno, gracias, Teresa. Muchas gracias por la información. Gracias, Roberto Campo, por tu pregunta.
1: Hoy hasta las 7.
3: Hasta las 7.
2: Ya basta. Queremos decirle que estamos transmitiendo en directo desde Populauto, Mazatlán. Vamos a la pausa. Nosotros somos los hijos de la remangada.
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2: Los Hijos de la Remangada desde Poplonto, Mazatlán. Y ahorita hicimos un en vivo para que se dé cuenta de lo que tenemos aquí. Por supuesto, promociones. Le pudimos presentar el Virtus, que está muy padre. Ajá. Tiene un bono de hasta 40,000 pesos. Y luego también está el nuevo Jetta, que la neta está bien, pero bien pasadísimo de lance. Está muy padre, muy perrón. 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
2: 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Así que a participar porque hoy va a ser la rifa en punto de las 7, creo, 7:30 en la página oficial de Facebook. Ahora sí, vamos a ver contigo, Alberto DiCaprio, nuestros amigos de Topcom.
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7: Un sacudo.
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4: 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Un curso intensivo para la primaria. A ver.
2: Qué bárbaro, qué batallón.
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2: ¡Oh, yeah!
4: Señorón, ya me dieron ganas de ir a comprar, ¿eh? Con esa mención, claro, ya me dieron ganas de cambiar el regalo para mamá, ¿eh? La neta.
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2: ¿Qué es podcast tan largo, güey? ¿Qué es podcast tan largo,
4: güey? Y José Ramón, tercero y vámonos a corte comercial.
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0: Y rápidamente pasamos a la sección seria de lo... sección informativa. Vamos rápidamente con la sección informativa porque en sábado tiene que estar informado, en sábado tiene que tener la verdad en la mano. Usted está con Alberto Gil. Él es Alberto Gil.
2: ¡Viva la gorda!
3: ¿Qué onda? Oye, pero ese periódico tiene nota del 2005, dice.
0: No, lo compra diario. Pablo está difamando. Algo que nuestro amigo 2005 Alberto invierte es en el periódico todos los días.
1: El mismo calzón sí puede ser, pero la noticia no.
0: La nota con calzón color de perro. De perro viejo. Vamos contigo, Alberto de Capri.
2: ¡Qué bárbaro!
0: Wow. ¿De qué nos vas a platicar? Wow. ¡Deportes!
2: Pues...
0: No te traigas.
3: Seriedad.
0: Es el momento.
2: Bueno, Tigres se busca la final de antes contra Chivas. Y Cruz Azul contra el Atlas define.
0: Era el ancla
3: de. Pero no es la final, DiCaprio. Buscan el pase a semifinales.
2: Estos son los juegos de cuartos de final. Es la segunda vuelta.
0: Qué bueno que estás tú aquí, porque cuando le pregunto a la liguilla, pues yo creo que van a jugar fulano. Pues yo nunca dice nada bien. Vamos contigo, adelante.
2: Son los fines de.
0: ¿Hoy juegan? ¿Hoy hay juego?
2: Sí, ¿cómo no?
0: ¿Quién juega hoy?
2: Hoy, sábado 9.
0: Ajá.
2: Chivas contra Tigres, ahí en el...
3: No, en Zapopan, en el Akron.
2: El Akron.
0: No, Sancha, le ganas, güey. Te está comiendo el mandado al Ramiro. 18, te voy a la sección al Ramiro, ¿eh?
2: 18 horas. En global, 3-1 a favor de Tigres. Órale.
0: Ah, Tigres, sí, ok.
2: A las 8 de la noche...
0: Te abrocho.
2: Hombre... Cruz Azul contra el Atlas, ándale.
0: Atlas, conté.
2: En global, a favor de Cruz Azul, 3-2, ándale.
3: Para reforzar la nota del DiCaprio, las Chivas tienen que ganar por dos goles el juego de vuelta, y el Atlas, allá en la capital, tiene que ganar por dos goles, porque perdió el local, perdió 3-2.
0: ¿Qué diferencia? Tiene que ganar por dos goles. Tú aquí, ¿qué diferencia? Mira, se entiende claro y conciso.
1: La chamba, gordito.
3: Y mañana, no tiembles, DiCaprio, no tiembles.
2: Ojalá que
0: le dijimos, como él presentó al Ramiro, es el que se va.
2: Ojalá que gane el Pumas, porque la multa que le metieron a la América, a ver si ganan. Por eso.
0: Tú tienes que ser imparcial, dar la noticia. No tienes que irte de un lado y otro, güey.
3: Hay gente que le va a la América y hay gente que le va a Pumas.
0: Claro.
3: Así que te están escuchando los dos.
0: Claro.
2: Tienes que ser neutral.
0: Pero es que le cae gordo de la América. Le cae gordo de la América. Le cae gordo Gaspar, le cae gordo el Chagui. ¿Quién más te cae gordo? El Raúl Castañeda, el Sabrosito.
2: El Holguín.
0: El Holguín.
1: El Quicho, el
0: Popín. El Quicho, todo. Más información, Alberto DiCaprio. ¡Viva la gorda!
1: Medio onda.
0: Ay, ¿mañana quién juega, güey? ¿Quién juega? América y Pumas, ¿y quién más?
3: Toluca, Pachuca.
2: Ándale, Pachuca.
0: Ay, te está informando Ramiro y tú le haces de la información, güey.
2: ¿Por qué me pegas?
0: Pues es que no te alivianas, hijo, te estoy
2: pegando. Este de Pachuca y...
0: Oye, Ramiro, si tú te llegas a quedar en lugar de Alberto DiCaprio, sí, está bien cuajado mi compa, ¿eh?
3: ¿Ah, sí? Me voy muy bien. Compa. Me voy a documentar mejor todavía que DiCaprio. No, voy a hacer el esfuerzo por documentarme un poquito más.
0: En la primera prueba ya le ganaste, güey.
2: ¡Viva la gorda!
0: Más información, Alberto DiCaprio, en la información de la ciudad de Mazatlán. ¿Qué acontece?
2: ¡Viva la gorda!
0: La nota con calzón color perro viejo.
1: Imbañable.
2: Zimbacopa, el día de ayer, Venado corta la racha.
0: ¿La qué? ¿La Zimbacopa?
2: Zimbacopa. Los venados cortan la racha, a versa de la pega de su líder.
1: No,
4: hijo.
1: Venado
4: pendejo.
1: Y le pega al sublíder.
0: A ver, güey. Qué coraje. Si va Copa, Venados, corta racha adversa y le pega al sublíder. ¡Ah, ganaron!

0: básquetbol.
1: Ay, ganaron los mejores de básquetbol. Aleluya.
0: Y ahora el segundo juego va a ser a las 6 de la tarde. A las 6 de la tarde.
1: ¿A qué horas? ¿A las 6 de la tarde? ¿En dónde?
0: En Lobodón.
1: En Lobodón, ok. Bueno, eso es de deporte, pero te sigo preguntando de la ciudad. ¿Qué acontece en la ciudad, Alberto DiCaprio? Es sábado y no di nota de la ciudad. En Mazatlán, ¿qué pasa?
0: Ay, Dios mío, mi vida.
1: Primero se angustia, luego lee la nota, este güey.
0: No, espérate.
1: Ramiro ha
2: soportado. Es para que le hubieras traído marcada a DiCaprio con esta nota, güey.
0: Dice, Alanta.
1: Espérate. Ramiro ha soportado muy bien la paciencia, güey. Porque todos los que han estado aquí, nuestra amiga Samantha, ha estado la, ¿cómo se llama? Liza, todos. A la primera nota se desesperan y entran en crisis.
3: Y se quieren ir.
1: Ramiro se ha comportado a la altura, ha aguantado esta desesperación. Ahora sí, adelante, el gordo.
0: Dice, en el acta la gobernadora regaló las mamás, las
3: No. Aprende a hablar, güey. A mamá estás,
1: estúpido.
2: Oye, de lata, diríamos.
1: Le da el lunes de descanso. Ah. ¿Qué? Otra información, Alberto DiCaprio, porque
2: ya fue mucho DiCaprio.
1: Ya, ver,
2: la última. La última y nos vamos con Alberto DiCaprio.
1: No te ha sido trabajar mucho, güey.
0: Dice la.
1: No está guango el micrófono, no está guango la señal, está guango el locutor.
0: ¡Viva la gorda! Bueno, la alcaldesa.
1: Gracias, Alberto DiCaprio, por la información.
0: ¡Gracias!
2: ¡Me recordamos! Esa sí es buena nota.
0: Día de ayer, ayer me enteré que la ruta vía Zaragoza no desaparece, que la hace religión.
3: No.
1: ¿Qué?
3: Ruta vía Zaragoza no desaparece, se le hace reingeniería.
1: Está inactiva, nosotros dijimos que estaba inactiva. Estúpido, pon atención a lo que decimos.
2: Pero ya, en serio, eso es una buena nota, porque mucha gente estaba con la idea de que una de las rutas más emblemáticas de Mazatlán había desaparecido.
1: Incluso le cantaron la golondrina.
2: Exactamente,
1: y todo.
2: Es de las primeras rutas que hubo en Mazatlán. Pero bueno, aquí se está hablando de que se está reestructurando. Pero es una ruta que no tiene tanta.
1: Qué casualidad que la ruta y le ponen inactiva después de que Alberto DiCaprio usó esa ruta. De la vez que fuimos al estadio de fútbol y dijeron, no, pues no conviene.
0: Iba a venir
1: Cruz Azul. El amigo pesa 200 kilos, el diésel.
2: Y luego es una bajadita, una subidita y por el estadio.
1: Se dormía y estaba roncando. Bueno, en fin. 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
1: El momento de irnos a la pausa. Estamos transmitiendo muy en directo desde Populauto, Mazatlán. Nosotros somos
2: los hijos de la hermandad.
3: Regresamos.

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1: Estamos de regreso. Los Hijos de la Remangada estamos transmitiendo en vivo, en directo, desde Populauto Mazatlán. 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
1: Oye, queremos platicar con nuestra amiga. ¿Cuál es su nombre?
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1: 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Y bueno, qué mejor que poder darle un regalo como eso, ¿no? 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
1: Ah, ¿verdad? Bueno, sí, ya no nos metemos en tema.
4: Ella decide,
1: ya
4: ella
1: no nos metemos en tema, Brianda.
2: Quiera ella llevar.
1: Oye, dejamos lo más mejor, el último, en esta sección que se llama lo más mejor para el último. Alberto de Capro, ¿tienes una pregunta que hacerle a Brianda? Por favor, adelante.
3: Pues esta promoción está muy bien, ¿verdad? ¿Sí o no?
4: Sí, claro.
1: Esa fue tu pregunta. 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
3: Mañana se trabaja mañana.
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1: 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La mañana trabaja mañana. Sí,
2: mañana se trabaja mañana.
1: Ay, Brianda, discúlpanos por hacerte pasar esta pena con Alberto DiCaprio. Por favor, discúlpanos, por favor, por el amor de Dios. Oye, pero bueno, entonces, retomando, venga para acá. Hoy trabajan, mañana trabajan, aunque mañana es el día efectivo de las madres, bueno, también va a estar abierto para
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1: Usted pregunta por Brianda y Brianda lo va a atender como usted se merece. Diga lo que le escuchó con los hijos de la remangada. Así y con Alberto DiCaprio.
2: Así es.
1: Gracias, Brianda. Gracias a nuestros amigos de Populauto Mazatlán, nuestros amigos de Volkswagen, por supuesto. Y por supuesto, Alberto DiCaprio. Nos despedimos con una frase célebre tuya.
2: Así
1: ¿Qué
2: es.
1: Le quiere decir a la gente y a las mamás el día de mañana?
3: Que la pase muy bien, dígate, con la familia y todo eso.
1: ¿Y qué le vas a regalar a tu mamá?
5: Media dona.
1: Ya valió.
3: No.
1: Media
3: dona.
1: Ya valió gorro. Bueno, ya nos vamos. Gracias, grupo. Gracias, Alberto DiCaprio. Gracias, gracias, Miguel. Pelocha. Gracias, Osvaldo. Gracias a todos. Producción, producción. Ahí está la productora. Producción. Nosotros somos.
2: ¡Los hijos de la remangada!
1: Y feliz Día de las Madres.
2: Hasta el lunes.
1: Felicidades, mamacitas.
5: Madrecita querida.
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1: Otra más de las cumbias originales, sus compas de Fuerza Régida y Grupo Frontera. Vuélvele a marcar, compa Carlos.

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1: Así es.
0: Bueno, y déjenme les cuento que tenemos espectáculos el día de hoy, espectáculos que están buenísimos. Y bueno, pues usted se tiene que quedar con nosotros para poder escucharlos. Bueno, resulta que estaba una muchacha, llega a la tienda de Givenchy, ahí en una parte, en una boutique, no voy a decir dónde, y se prueba unas botas que valen 60,000 pesos. Las botas se llaman Shark Boots, así como las botas tiburón.
1: Shark Boots.
0: Pues la chica se las pone y ¿qué crees que no le salen?
1: ¿Qué?
0: Sí, empezó la chica que la atendía y todo a querer sacarle la bota y no podía. La chica también, sus amigas, las que iban con ella y todo, no podía. Imagínate pagar unas botas de 60,000 pesos porque no te salen las mendigas botas y ni cómo recortarlas porque son productos muy caros. Es que también, ¿cómo te atreves? Si quieres, eres piernuda como yo, ¿cómo te vas a poner unas botas de pata huila? O sea, no te puedes poner eso porque luego no te va a salir la bota.
1: Claro que no.
0: Entonces, imagínate el aprieto en el que se vio la mujer, afortunadamente al último con talquito y todos salieron las botas.
1: Le jalo las botas, sí.
0: No, hombre, o sea, primero le arrancas la pata, no a la mujer, no, pero fue una cosa terrible que la verdad vivió esta chica en una boutique. Esto estaba muy desesperada, tenía la verdad la mirada de incertidumbre y estaba toda sacada de onda. Y bueno, también déjenme les cuento que en días pasados el vocalista de Banda El Recodo, Ricky Yocupicio, anunció en sus redes sociales, pues estaba pidiendo apoyo para localizar a Jesús Gabriel Yocupicio Orantes, un niño de 11 años que fue visto por última vez ahí en Hermosillo, Sonora, el 30 de abril. Afortunadamente ya se encontró el niño, gracias a Dios ya se encontró el niño, pero por supuesto Ricky andaba todo sacado de onda, la familia muy asustada, todos pidiendo apoyo pues a la gente, y gracias al apoyo de la gente, no se dice quiénes lo tenían, ni cómo, ni por qué, obviamente no hay explicaciones, pero afortunadamente este niño de 11 años regresó a su casa.
1: Ay, qué bueno.
0: Así es, bendito sea Dios. El caso también pone atención en una problemática creciente en Sonora, donde hay reportes recientes que indican en un aumento de casos de menores que han desaparecido, pero bueno, este niño afortunadamente tuvo esa suerte pues de ser sobrino de Ricky Yocupicio, de vocalista Banda El Recodo, y bueno, no decimos que por eso lo soltaron, a lo mejor lo tenía algún familiar, yo qué sé, pero se dio por desaparecido. Y la otra es que resulta que la niñera de Paulina Rubio la está acusando de consumir sustancias frente al menor.
1: ¿Qué?
0: Sí, mi guarumo. La señora esta no pudo contenerse y dijo, ¿sabes qué? Esta señora consume sustancias frente al niño y la verdad, la verdad está muy mal porque el niño pues está todo traumado, o sea, lo está viendo ya con normalidad. Y entonces, pues obviamente ella está en batalla de legal porque pues la guardiana de este menor lanzó una frase que encendió la polémica. Dice, este menor necesita una rutina estable, por favor entiendan que está viviendo en una montaña rusa emocional por el padre, la madre, o sea, me supongo que es el niño de Colate. Y entonces dice que pues, o sea, Paulina no está bien, esto fue en Miami, Paulina no está bien, Colate tampoco le da el amor, que siempre está pensando en dinero, en sacarle dinero a la Paulina y todo. Entonces, no a la Paulina, la Pau que está aquí con nosotros, a la Paulina Rubio. A esta Paulina, la Paulina Rubio. Entonces, pues imagínate cómo es esa criatura, cómo va creciendo, cómo va a estar emocionalmente. Definitivamente construimos a nuestros hijos desde que están pequeños y bueno, pues este hijo de Paulina y Colate, la verdad, no le está pasando nada bien. No, pero bueno, vámonos al corte comercial. Ahorita regresamos, les tenemos muchos espectáculos. Nos encontramos en vivo desde Mariscos, El Chinchorro. Bienvenidos a La Hora de la Papa.

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1: 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Qué bonita tarde de nubladita. Motelerona, oh, qué
2: no, no,
1: te digo, de verdad.
2: Marisquera del
1: Mira,
2: Chinchorro.
1: Ya estamos aquí con la limonadita, yo la pedí con agua mineral, y seguramente, bueno, la gente está diciendo, a ver, sabadito previo al Día de las Madres, un coctelito de camarón, un pulpito con camarón, un filete de pescado, lo que usted quiera, seguramente aquí se lo van a servir. 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
2: Ah, señales.
1: En
2: ¿no?
1: una feria del carnaval.
2: Aquí en Banorte.
1: Allá afuera.
2: 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Está metidito.
1: Pongan
2: no,
1: algo de referencia. Si vienen en Uber, en Driver o en la aplicación que manejen,
2: sí.
1: Pongan mientras tanto una referencia, porque yo tardé para que me lo aceptara. Oye, cambiando de tema, buena decisión la de Eden Muñoz. Eden Muñoz tenía sí. programada para el día de hoy, sábado 9 de mayo, una presentación en Los Mochis, que es prácticamente un lugar que él adora, porque es donde por allá, por aquellos rumbos nació. Y sin embargo, tras la tragedia de este incendio en el centro comercial, donde varias personas perdieron la vida, donde otras están todavía intoxicadas, hospitalizadas, y donde otros más no se sabe de ellos, Eden Muñoz hace un comunicado ayer, un video, porque no fue un comunicado por escrito, donde dice que tomó la decisión de no cancelar,
2: posponer
1: la presentación para el próximo sábado 20 de junio, que en Mazatlán está una agrupación y en Los Mochis va a estar Eden Muñoz, y le dijo, no se preocupen por los boletos, van a ser los mismos boletos, la misma entrada. No puedo, dijo, presentarme mañana. Digo, bueno, pasado mañana, dijo, sí. No puedo presentarme cuando ha ocurrido una tragedia en Los Mochis. Y estoy de acuerdo, hace algunos años aquí en Mazatlán se anunció con dos fechas la arrolladora en el Magno Music Hall. Cayó un tormentón. Y recuerdo, él no me va a dejar mentir, que Fernando Camacho me llama y dijo, ¿qué opinas? ¿Crees que debamos de presentarnos? Yo recuerdo que entre las cosas que le comenté fue, Fernando, no se puede hacer una fiesta en medio de una tragedia.
2: Eso.
1: Entonces, yo creo que Eden Muñoz tomó una buena decisión por respeto al luto por el cual están atravesando en este momento. Digo, a final de cuentas es una diferencia de un mes, pero ahorita está muy reciente. Y lo que me llama mucho la atención es que a veces cuando están hablando dice, perdón, no es algo que sea en mis manos. No, sí estuvo en tus manos, Eden. Tú tomaste la decisión y fue muy buena decisión.
2: Muy asertiva.
1: Que la gente comprenda de que acaba de ocurrir una tragedia en Los Mochis y que no puede haber una fiesta mientras tanto. Entonces, hasta el 20 de junio, muy bien, Eden, creo que se lo aplaudo de verdad.
2: Oye, pasando a otro tema, un poco en el tema de la salud, y ojalá luego tengamos a alguien de gobierno del estado que venga a platicar con nosotros referente a este tema del antivirus. Antivirus con H.
1: Antivirus, así es.
2: Sí, la Organización Mundial de la Salud, OMS, ha llamado a la calma. ¿Por qué? Porque ahorita en redes sociales encontramos muchas fake news en donde dicen aquí en Mazatlán está el antivirus, en Culiacán, en Mochis, no sé dónde.
1: No, no es verdad.
2: En Topolobampo ya llegó el crucero, o sea, no
1: en
2: manches.
1: En Villa Unión, no,
2: en Villa Unión, no. Ya señalaron que si bien se trata de un incidente serio lo que ocurrió en este crucero, el riesgo de una propagación a gran escala y de que se convierta en la próxima pandemia es considerado totalmente bajo, debido a que el antivirus no se transmite con la facilidad que se transmite el COVID, porque es algo muy diferente. Este es un evento no relacionado con el brote en el crucero. Israel confirmó incluso un caso este 7 de mayo.
1: O sea,
2: es su primer caso de antivirus, pero déjenme les digo que este virus tiene muchísimas cepas, creo que son 40 y tantas cepas. La cepa que atacó en el crucero es otro tipo de cepa mucho más agresiva que la que está ahorita en Israel. El caso que
1: tú me comentaste
2: comentando.
1: De que un animal fue cola qué.
2: Se llama el animal que tiene estos desechos, que provoca estos desechos, que provoca este virus, es la rata, se llama rata cola larga. Así
1: pero
2: se
1: llama. Agarra.
2: Aquí la situación es que estas personas fueron a visitar el Argentina, no sé a qué parte estuvieron allá y bueno.
1: ¿Algún parque,
2: alguna cosa, yo imagino que visitaron, entonces se suben al crucero y no se dan cuenta que estaban contaminados, se empiezan a sentir mal ya que estaban arriba del crucero. Y entonces, pues, obviamente, las autoridades sanitarias israelíes te decía que este señor que de Israel, que está también enfermo, o sea, que se está contaminado con el antivirus.
1: Claro.
2: Aclararon de inmediato que este paciente tiene una cepa que es diferente, es una cepa europea, completamente distinta a la del crucero. El ciudadano no había viajado a Europa a finales de diciembre, se encuentra estable, a diferencia de la cepa Andes, que es la cepa agresiva de la cual estamos hablando, la que mató a estas personas ahí.
1: Qué lamentable, qué horror.
2: La cepa Andes ataca pulmones y riñones, por eso es tan agresiva. La variante detectada en Israel provoca fiebre, síndrome renal, etcétera, etcétera. Pero bueno, al fin, el señor de Israel ahorita está bien. O sea, gracias a Dios está bien. Hay varios casos en Países Bajos, en Sudáfrica, Johannesburgo, en Suiza, Canadá, en Francia, en Reino Unido, en Singapur, en Estados Unidos, en Israel. Pero todos estos casos están muy bien vigilados, Ingrid. No sé si todavía siga el barco varado en algún lugar, navegando, varado. Pero lo que sí sabemos es que los casos de personas que se han llevado en avión, algunos ya fallecidos, otros están hospitalizados graves y otros están estables, o sea, de las personas, pero vigilados. Esto tiene hay que ser muy enfáticos en esto. Están vigilados, están en cuarentena, están en observación por científicos. Aislados. Por científicos, correcto, Ingrid, correcto. Entonces, están siendo vigilados por epidemiólogos, que es gente especializada en estos casos, y también por la OMS. O sea, no empiecen a decir que el virus ya llegó a Mazatlán.
1: Organización Mundial de la Salud.
2: Claro, ahora, ellos tienen bien detectados en qué países están estos casos.
1: Vamos a contar un poquito. Si bien es cierto que durante la pandemia mucha gente criticó a China, que porque en aquel entonces no cerró fronteras, no cerró aeropuertos.
2: Claro.
1: Creo que ahorita ya estamos, después de esa terrible experiencia y de tanta gente fallecida, estamos con el conocimiento, hay que estar informados, pero pues vamos tratando de evitar cosas, así que no anden agarrando ratas en el campo, ni ningún
2: por
1: animal.
2: Lo pronto. No, pero es una rata en específico que está más en esa área.
1: Pero los padres de familia, con tal de tener a los morritos entretenidos,
2: ajá,
1: allá se van al monte, a la sierra. No anden ustedes con los peligros, ni anden trayendo esos bichos y bacterias a la casa.
2: Ah.
1: Hasta que la Organización Mundial de la Salud determine más casos o más causas, por favor, hay que cuidarnos mucho, lavarnos mucho las manos.
2: Eso.
1: ¿Verdad? Saludar de mano, sí, pero lávate las manos, por favor. Porque luego somos de saludar de mano a alguien y al ratito te llevas la mano a los ojos, a la boca, a la nariz.
2: De hecho, pues no hablemos del antivirus, hablemos de que hay COVID todavía, hablemos de que hay influenza,
1: hábitos.
2: Entonces, o sea, ya sí aprendimos. No vamos a andar con cubrebocas, pero sí ya aprendimos a lavarnos las manos cuando le damos la mano a alguien antes de comer, después de ir al baño, etcétera. O sea, ya agarramos buenos hábitos, pues hay que seguir practicando esos buenos hábitos.
1: Por favor.
2: Tratemos de no saludar de beso tanto. Si alguien está enfermo, por lógica, tienes gripa, no andes saludando a otra gente porque la vas a contagiar. O sea, hay que tener cuidado como en todo, ¿no?
1: Como
2: pero
1: en todo.
2: No hay que malinformar y sobre todo no hay que andar porque por tener vistas y reproducciones y más seguidores, la gente está malinformando y está dando fake news.
1: Pero con eso no se juega. Porque
2: la salud,
1: por ejemplo,
2: es muy serio.
1: Vamos a hablar de Mazatlán, que esta radio se escucha en muchos más lugares. En Mazatlán o el lugar donde nos escuche, nosotros nos hacemos, o sea, nosotros mismos nos causamos ese daño ahí de.
2: Claro.
1: Nosotros mismos estamos.
2: Buenas tardes.
1: Buenas tardes. Ah, llegó Mario Bros.
2: Llegaron
1: nosotros
2: aquí los muchachos aquí a
1: de verdad
2: comer.
1: Malinformando y subimos una publicación y la publicación se hace viral con una mala información y ahí tienes a la gente paniqueada con el miedo.
2: Claro.
1: Bueno, vamos a cambiar de paren. Tema. Y hoy llegaron los personajes, ¿verdad? ¿Qué
2: sí,
1: tal?
2: Llegaron varios
1: Oye,
2: personajes aquí.
1: Resulta que nuestro querido.
2: El Chinchorro, Mariscos el Chinchorro.
1: Nuestro querido, ¿eh?
2: A ver.
1: Peso Pluma, que no viene a México, no se puede presentar todavía en México, pero sin embargo sigue haciendo presentaciones en Estados Unidos. Estuvo en Chicago.
2: Ajá.
1: Y entonces dijo, tengo una invitada y estoy bien contento porque es una representante de la música mexicana. No, Peso Pluma. Gloria Trevi es cantante de música pop. No es una representante de la música mexicana. Para mí decir la música mexicana es el género vernáculo. O sea, cantar esas canciones que lo ha hecho Aida Cuevas, que lo ha hecho Beatriz Adriana, que lo hizo Lola Beltrán, es otro género. Sí, Gloria Trevi es mexicana, vivida en Estados Unidos, porque ella radica, y presenta, o sea, como que la gente realmente no sabía quién iba a ser la figura invitada, y presenta a Gloria Trevi, y fue la locura. Un sold out es el lugar con Peso Pluma, o sea, es un éxito este vato.
2: Ajá.
1: Y sale Gloria, ¿Te acuerdas de la época del doctor psiquiatra?
2: Claro.
1: Sale con ese cabello esponjado, un vestido
2: con
1: blanco.
2: Con las medias rotas.
1: Con unas botas negras. Mis respetos para la vitalidad. Otra Chayanne.
2: Sí.
1: Para la energía y la vitalidad de Gloria Trevi, que sale a bailar y empieza a cantar. Creo que ya es tiempo de con el psiquiatra. Te tira a peso pluma al piso. Y bueno, creo que son una buena mancuerna.
2: Estuvo curado.
1: Bien loco los dos.
2: Estuvo curado. Igual de locos.
1: Bien loco. Nos vamos y nosotros en este momento con los micrófonos a la cabina. Tenemos música, obviamente. Sí. Y ya regresamos. ¿A dónde, Aide?
2: Aquí, a la hora de la papa, por supuesto, desde Mariscos, El Chinchorro. No te vayas.
1: Eso.
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1: 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Para que la gente nos ubique, estamos un poquito metiditos por acá, pero fíjense bien, nos encontramos transmitiendo también para nuestras redes sociales en Qué Buena de RJ o la RJ 105.9 FM. Aquí estamos en este momento y bueno, pues estamos en la hora de la papa transmitiendo también para nuestra estación. Y bueno, tengo a Diana, mi queridísima amiga chef, porque es chef.
2: Ay, sí.
1: Diana nos acaba
2: mi
1: de preparar.
2: Amiga, porque es chef.
1: Es que nos preguntó, mira, ¿quieren algo de cocina o les preparo algo fresco? Y la verdad, nosotros decidimos que como haciendo calorcito, se nos antojaba más como lo fresco, Diana. Claro, ¿qué nos preparaste, amiga?
3: Pues mira, tenemos lo que es la especial de la casa, que es el especial de chinchorro para picar y el surtido.
2: Oye, ¿qué contiene? Cuéntanos.
3: Contiene caracol, calamar, callo de hacha, que por cierto es del día.
1: ¡Ay, sí, se ve,
3: camarón,
1: se ve!
3: Camarón crudo, camarón cocido y con la salsa especial de la casa.
1: ¡Ay, me encanta el caracol
3: lado,
1: también!
3: Pues, tenemos lo que es el surtido.
2: ¡Qué delicia!
3: Trae igual de todo el marisco, pero pues en ceviche, y este es para picar.
2: De una manera preparada, diferente, sí, que diferente, es picadito. Claro. Oye, Diana, ¿cuántos años ya como chef?
3: Ya
2: 11
3: años.
2: 11 años. 11 años. Dicen que los mejores chefs del mundo son hombres, me van a perdonar.
3: Ah, no,
2: las mujeres también cocinan delicioso.
1: Claro, amiga.
2: Y aquí en Mariscos El Chinchorro tienen a Diana, que bueno, ha estado preparando unos mariscos maravillosos y esto nos trae a la mesa de nosotras, Aide, que los vamos a disfrutar, eso sí te lo
3: claro
2: juro.
3: Que
2: ¿eh?
3: Sí.
2: ¿Qué es lo que más te pide la gente, Diana?
3: Pues aquí literalmente rifa lo que es la caliente y la fría, de todo. Pero para empezar tenemos lo que es de caliente, tenemos los cajún.
2: Cajún.
3: Y los brasa.
1: De la
3: y...
1: caliente no vas a estar hablando.
2: Ah, no,
1: de la
2: amiga
1: cocina
2: mía,
1: caliente.
2: No la van a estar
1: mencionando. Ah, es la cocina caliente.
2: Tampoco van a estar hablando.
1: Oye, ¿sí? Los cajún son los que van con mucho picantito, sí, papita. ¿Qué traen los cajún?
3: Sí, papa cambray.
1: Estilo Luisiana.
3: Y el especial de la casa también, la salsa.
1: Ese es el que más recomiendas en cuanto a comida preparada, cocinada.
3: Ajá, y también los brasas.
2: La mesa caliente.
1: Ay, a las brasas. ¿Cuál es la fórmula de las brasas? Cuéntanos.
3: No puedo decir.
1: Ay,
2: Diana.
1: Yo pensaba que le iba a sacar la
2: que veas que
1: no, dije,
2: no
1: ahorita le voy a sacar
2: no
1: la receta. Oye, sí. Entonces, ¿por qué recomiendas tú estos mariscos? ¿Por qué recomiendas que vengan a Mariscos El Chinchorro?
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2: compers,
1: amiga.
2: Compers.
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1: ¿Quién le da el punto de cocimiento al caracol, por ejemplo?
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1: Ajá.
3: La mano.
1: ¿Tú se lo das?
3: Yo se lo doy. Soy muy celosa para decir las recetas.
2: Haces bien.
3: No puedo.
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1: para
2: de la
1: todos
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1: A lo que el cliente lo que pida, chef.
3: Claro que
2: eso,
3: sí.
2: Chef.
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2: Y como
1: aquí
2: dijo el Chaca,
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2: Disculpe usted.
1: Con permiso.
2: Gracias.
1: Provechito. Bye.
2: Gracias, chef.

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1: Nos encontramos muy contentas aquí en Mariscos del Chinchorro y agradecemos, hace rato hicimos el Facebook Live, gracias. Y obviamente también estuvimos completamente en vivo a través de la transmisión de la página de la RJ. Hoy en día somos Qué Buena la RJ. Y bueno, nos sirvieron algo que ya desapareció, que fue el ceviche surtido, el platillo de la casa, y estamos esperando unos camarones cajún que la chef Diana está a punto de traer, mientras con el caldito calientito de camarón. Oye, Aide de la Puente.
2: Hombre, qué rico.
1: Quiero comentarte, entre los espectáculos, que Julián Álvarez está presentando en un palenque, en uno de los lugares aquí en nuestro país, y estaba cantando una canción que le dedica a sus hijas. Ajá. Cuando en eso, alguien del público, porque mira, un ramo de rosas te cuesta un buen billete.
2: Ah, claro.
1: Y no creo yo que alguien compre un ramo de rosas para mentártela o para golpearte de manera intencional.
2: Jamás.
1: Sin embargo, estaba Julián cantando en el ruedo del palenque y le cae la pura cabeza, la pura cara, el ramo de rosas, alguien se lo aventó. Seguramente no midió la fuerza o el que iba a ir a la cara. Se voltea Julián, se le nota obviamente el rostro desencajado.
2: Pues sí, sacado de onda.
1: Y voltea. Y pues qué desagradable lo que le tocó a Julián Álvarez. Un golpe con el ramo de rosas de una fan en pleno palenque, ¿no?
2: Qué mala onda. La verdad es que nunca esperas que la gente te vaya a salir con una agredir. Cosa de esas.

0: Oye, y pasando a otro tema, déjenme les cuento que tenemos el elenco del opening de la ceremonia de apertura de el fútbol, o sea, la Federación Internacional de Fútbol de la FIFA, va a tener para toda la gente. La verdad, va a estar increíble la inauguración del Mundial 2026. Y la lista la encabezan Alejandro Fernández.
1: Eso.
0: Va a estar Maná. Va a estar J Balvin. Va a estar la popular Lila Downs, esta oaxaqueña que canta muy especial, o sea, es una gran cantante mexicana, pero no es tan popular como otras cantantes, como, no sé, X, pero va a estar Lila Downs y me gusta mucho eso. Va a estar también Tila, que no sé quién es Tila, la verdad, ¿sí saben quién es Tila?
1: Sí, claro,
0: no
1: claro.
0: No me suena tanto Tila. Los Ángeles Azules, obviamente, porque pues, tiene que haber ambiente de cumbia. Belinda, va a estar Belinda
1: mi
0: también.
1: Novia.
0: Y vamos a tener a Danny Ocean. Va a estar Danny Ocean, todos ellos van a estar. Son los artistas que se presentarán en la inauguración del Mundial 2026. Y bueno, pues hay que disfrutar de esta música que la verdad está súper wow, la verdad. Bueno, oye, pero
1: ¿sabes qué me medio molesta?
0: ¿Qué te molesta?
1: Que si es una inauguración en México, ¿por qué se traen a cantantes de otra nacionalidad?
0: ¿A J Balvin?
1: J Balvin, o sea, ni al caso, no es mexicano. No,
0: pero está bueno, música. Hija.
1: Alejandro Fernández, Luis Miguel, o sea, María José.
0: Luis Miguel, imagínate.
1: Claro, en una apertura. ¿Cuándo va a volver? ¿Me le hacen Luis espacio Miguel a la chef Diana, por favor?
0: Porque gracias. Trae el cajún. ¡Qué rico se ve esto, chef Diana!
1: Llegaron los camarones.
0: ¿Qué contiene los camarones?
1: Los supuse.
2: Pues es sopa cambray, camarón, pues bastante grandecito.
1: ¿Qué?
2: Y pues la salsa especial de la casa.
0: Y el elotito bien.
2: Y el elotito.
1: No, ay, va a decir.
2: Chef, qué bárbara.
1: Sí, lo dijo. Sí.
2: Estilo Luisiana. Oye, pero aquí lo manejamos como estilo cajón.
3: No mire fotos. Son camarones. Cajón. Cajón.
0: Gracias, Diana, gracias. La verdad es que se ven riquísimos. Hay que tomarles foto, una fotito antes de. Porque hay que compartirlo. La verdad es que nos han tratado. Plebes, ¿cómo nos han tratado aquí?
1: Bueno,
2: de maravilla. La verdad,
0: nos han chiqueado demasiado y hay que corresponder a tantas atenciones.
1: Y lo que falta.
0: Sí, o sea, sinceramente, pocos. Bueno,
1: oye, que por cierto, nos comentaba la chef Diana que busque Mariscos el Chinchorro, pero en Instagram. Próximamente
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0: 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Pero tenemos algunas recomendaciones, amigos. 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
1: Ajá. Oye, y saludos a la persona que ayer se presentó con el número de la terminación de las placas. 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
0: 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Ok, pues vámonos a un corte. Ahorita regresamos para despedir ya Mariscos, El Chinchorro. No te vayas.
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11: Minutos, agradecemos todas las atenciones de la chef Diana.
12: Gracias.
11: Del equipo de mi amigo Jesús también.
12: Gracias.
11: A toda la raza que está comiendo también aquí, un saludo bien especial porque saben lo que es bueno.
12: Gracias. ¿Sale?
11: Órale, pues yo ya me despido, soy su amiga Idea de la Puente.
13: Yo soy Ingrid, más para comentarles que Edwin Cass cumplió uno más de sus sueños al subirse a cantar con los jefes de jefe, los Tigres del Norte, obviamente más que agradecido. Nos escuchamos el lunes, pero antes de irnos, a todas las mamás, a mi madre, la Margot, a mis hermanas, a todas las madres, a ti, Aide de la Puente.
11: A mi mamá, doña Evangelina.
13: A todas las mamás
11: también,
13: mañana.
11: También Ingrid.
13: A papachas, gracias, también soy mamá.
11: Sí, claro, claro.
13: A todas un abrazo con todo mi cariño. Y si su mamá se nos adelantó en el camino, seguramente los cementerios están ahorita bañados en flores y
11: claro,
13: tapizados, ¿verdad?
11: Sí, claro, claro. Y bueno,
13: pásala
11: pues
13: bonito,
11: seguramente ese angelito los cuida desde el cielo, eso que ni qué.
13: Oye, saludos para mi amigo Paul, que nos viene escuchando. Paul.
11: Saludos, Paul. No sabes todo lo que nos comimos, Paul.
13: Ah.
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13: En cabina, gracias a Rubén.
11: Gracias, Rubén, Paulina, te queremos. Guarumo, la verdad, Carlos. Nos operas. Vean, perro.
12: Tía.
11: Gracias a mi querido Guarumo también.
13: Ya te dije gracias.
12: Oye, vayan a seguirme en mis redes sociales, por favor, el Guarumo Oficial, en todas las redes sociales.
11: Gracias. ¿Qué tal?
13: Más perro.
11: También.
13: Ingrid Rentería Oficial, gracias.
11: Vamos. Gracias a Carlos Martínez, a Pau, por todo el servicio acá, que anduvo hasta de mesera, anduvo la Pau. A los Baldo también, de redes sociales. Órale, pues, gracias. Saludos, Kendall Willits. Mira, que está comiendo quesadillas.
12: Gracias, saludos.
11: Gracias a todos. Pásenla bonito, tengan un lindo... Y feliz Día de las Madres.
13: ¡Eso!

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1: 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Gracias, amigos de Facebook Live, también por estar con nosotros. Regresamos a nuestros estudios.

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1: 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Nosotros regresamos con nuestro compañero Rubén allá en nuestros estudios, en la Qué Buena es la RJ.

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Yo soy Mirna Rubio, aquí está mi compañero César, mundialmente conocido como el Guarumo, y bueno, nos despedimos. Allá en nuestra cabina está Rubén, muchísimas gracias, estamos Rubén Gómez, gracias, nos despedimos.

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